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1: Ya son las 6:06. Escuisillos, mis mejores deseos. Igual para ti, feliz tarde de viernes. Ya es viernes, cristalitos.
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0: Hola, ¿cómo están? Bonita tarde de viernes. Yeah, ya llegó el viernes y la verdad es que qué emoción disfrutar de este día bonito. ¡Wow! Para muchos el favorito, para mí la verdad es que es mi segundo favorito. El primer favorito es el sábado, les he de confesar. Antes era el viernes, pero bueno, ahora es el sábado. Gracias por acompañarnos. 771-718-4080 es el WhatsApp de Cristal. Manda tu mensajito. Hola, vamos a ver quién nos está saludando por acá. Hola, Pablito, José Pablito. Hola, buenas tardes. Dice, por favor, mándale saludos. Claro que sí. A mi mamá, que aquí estoy con ella. Saludos, adiós. Saludos, Jazz y Pablito. Abrazo fuerte para ustedes. Gracias por dejarnos acompañar todos los días a través del 106.1 Cristal. Vamos a ver quién más. Hola, César, ¿cómo estás? Buena tarde, bienvenido. Hola.
1: Hola, Pau.
0: Hola.
1: Ya saludándote y reportándome listo aquí desde Ciudad de México. En esta tarde
0: hermosa,
1: que está calurosa.
0: Ok.
1: No muy fuerte, pero está calurosa.
0: Ok.
1: Está despejado, parece que no va a llover. Esperemos que Tlaloc no se haga presente.
0: Que no se aloque.
1: Y nos deje descansar de él y nos dé tregua por un día al menos.
0: Tantito, porfa.
1: Y después de pasar mi reporte meteorológico, pues dispongámonos a disfrutar de las siguientes 3 horas de programación musical, que obviamente nos presenta la mejor voz cristal del mundo mundial. Un abrazo, Pau.
0: Muchas gracias, César. Muchísimas gracias. Oye, regreso con más saludos, ¿va? Y regreso también con la pregunta de la tarde y con noticias en esta hora también les tengo. Ahorita les cuento. Ya son las 6 de la tarde con 11 minutos. 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
20: Son las 6:15, la cama de piedra. 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
1: 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Ya son las 6:17, voy a olvidarte. Es Fabiana Rojas en Cristal.
2: Thank you.

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1: Súper, súper canción, Cruz de Olvido. En esta ocasión, en la voz de Pepe Aguilar. Gracias por estar en el 106.1 Cristal. 771-718-4080 es el WhatsApp. 6:20.
2: Seis punto uno.

0: tarde ya con 24 minutos. ¡Feliz viernes! Y es que estos días nos ponen de muy buen humor. La verdad es que gracias Dios por el fin de semana. ¡Qué bonito! Gracias por estar aquí en el 106.1 Cristal 771-718-4080. ¡Hola, mi hermosa Cristal! Apenas voy saliendo del trabajo y la combi. Vamos escuchando tu sintonía de Cristal. ¡Woo! Que tengas excelente fin de semana. Que Dios te bendiga siempre. Bendiciones. Saludos. Voy para Casas Geo. Adi López, te mando un abrazote. ¿Y saben qué? Gracias a nuestro querido conductor de esa combi porque puso Cristal. A ti y a todos los que llevan Cristal, gracias, gracias, de verdad, muchas gracias. Te mandamos un abrazote y muchas palomitas y aplausos. Hola, ¿cómo estás? Rosario, saluditos, buenas tardes. Hola, Jesús, buenas tardes, gracias por acompañarnos. Freddy, ¿cómo estás? Dice, hola, preciosa Cristalita, qué bonito volver a escucharte. La distancia no borra lo que el corazón guarda. Ándale. Y me quedo contigo hasta las 9:15 de Cristal 106.1. Recibe un fuerte abrazo. Gracias. Frase matona y apúntenla, please. Hagamos un trato con la distancia. Yo te llevo en mi corazón y tú me llevas en tu sonrisa. ¡Qué buena frase! Muy buena frase. Gracias por acompañarnos. Oigan, ahí les va la pregunta de la tarde, mis queridos cristalitos. Y además les voy a contar algo en un ratito que seguramente les va a poner un poco emocionados. Tiene que ver con Edith Márquez y son nuevas noticias. Sí. Oigan, para esta noche de viernes, para esta tarde noche de viernes, porque es fin de semana, muchos no trabajan mañana, muchos sí trabajamos, pero muchos no. ¿Qué onda? ¿Qué te apetece más? ¿Un plan de películas en casa? ¿Un plan de películas en casa y, no sé, hamburguesa, pizza, taquitos en casa? ¿O salir de fiesta? ¿Tú qué prefieres? Ya son las 6:26.
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5: Ya son las 6:32. Buenas tardes, Cristalito.

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1: Seis minutos, esto se llama Lágrimas del Corazón. Tigres del Norte, estás en Cristal.

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0: 6:39, gracias por seguir sintonizando el 106.1 Cristal, 771-718-4080. Es el WhatsApp. Hola, ¿cómo están? Bonita tarde, gracias por acompañarnos. Y muchas gracias también a ti que me dejas acompañarte a través de la aplicación Radio Cristal. Recuerda que Cristal se escribe con Y para que no se me pierdan, porque luego me dicen, oye, no me aparece. Pues es que no aparece porque, pues no la escribiste correctamente. Oigan, ahí va la pregunta. Hoy que es viernes, ¿tú qué prefieres? ¿Un plan de peliculitas, pizza, taquitos en casa, no sé, pedir algo o salir de fiesta? ¿Qué prefieres para este viernes? Para que me inviten, ahí les ando preguntando eso. Así que cuéntenme, por favor. Regreso y les cuento de Edith Márquez, ¿va? No te despegues, estás en el 106.1 Cristal.
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3: Buenas tardes. Hola, 6:44 PM. Oye, para el viernes en la noche, o sea, al ratito. ¿Tú qué prefieres? ¿Un plan tipo ver peliculitas, aplicaciones en casa? ¿O prefieres ver... salir de fiesta, perdóname. Ya son las 6:44.

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2: Buenas tardes, Cristalito. 6:00 p.m. ya con 53 minutos. Saludos a Sara, bienvenida. Me da mucho gusto leerte. Qué bueno que andas por acá. Tengo más comentarios sobre qué te gusta hacer los viernes. Quizá prefieres un plan, películas en casita, tranqui. O tal vez prefieres salir de fiesta. ¿Qué te gusta más? Gracias por acompañarnos aquí en el 106.1 Cristal.

0: Buenas tardes, noches. Gracias por estar en el 106.1 Cristal 771-718-4080. Mis queridos cristalitos, gracias por acompañarnos. Oigan, ya se terminó esta primera hora, pero vamos a ver qué nos dicen sobre el tema de hoy. Dice Jesús, hoy a festejar mi aniversario con mi exnovia Montserrat. Ok, ¿con la exnovia vas a festejar? Ok, ah, hoy estuviera festejando. Yo pensé que ibas a ir hoy, dije, bueno, pues igual se llevan muy bien, pues estaría bien. Muchísimas gracias por estar acá en sintonía, como siempre, muchísimas gracias, Jesús. Te mando también saludos, dice Mónica, pues fíjate que yo planeo salir de fiesta hoy, sí. La verdad es que ha sido una semana muy estresante y siento que me lo merezco. ¡Yeah! Me gusta eso. Hola, ¿cómo estás, César?
1: Hola, Pau.
0: Hola.
1: Pues sobre la pregunta, ¿hoy, hoy, como diría Fox?
0: Así mero.
1: Hoy se me antoja de plano quedarme en casa a ver alguna serie.
0: Ok.
1: Se sale y el orden mejor.
0: Ok,
1: o ver alguna película o algo. Ya lo que cenemos es lo de menos. Puede ser desde una hamburguesa.
0: Ok.
1: Simplemente un cafecito, un chocolate con pan. Pero el caso es estar en casa.
0: Ok, hoy sí.
1: Normalmente nada. Tampoco le huyó a la fiesta, ¿verdad? Cuando hay la oportunidad, pero hoy, aunque me ofrecieran fiesta, me voy por quedarme en casa.
0: Ok, ok. Después me decía que pensándolo bien va a lavar. Y bueno, pues si ya nos lanzamos para Ciudad de México, te aviso. Gracias, César, te mando un saludito. Oigan, mis queridos cristalitos, antes de que empiece, antes de despedir esta hora y de irnos a Solo para Enamorados, yo les quiero platicar algo importante, y es que Edith Márquez se va a presentar en la ciudad de Pachuca. 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
0: Buenas noches. Hola, ¿cómo están? Le quiero mandar muchos saludos a Evelyn. Gracias por acompañarnos, Evelyn. Dice que por fin se animó a mandar mensajito. Llegué hace poco a Hidalgo. Fuiste la primera voz que escuché diario. Me ayudaste a no sentirme sola. Muchas gracias por ponerle tanta alegría a lo que haces. ¡Qué linda! Evelyn, te mando un abrazote. Ojalá te quedes siempre, siempre aquí. Yo los viernes ya prefiero salir, ya que toda la semana me la paso encerrada, pero no de fiesta, sino a conocer algo nuevo a Pachuca o a dar una vuelta tranqui. Buena tarde, Evelyn. Esta canción se llama La Mujer Que No Soñé. Eduardo Capetillo en Solo para Enamorados. La Belén.

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1: Buenas noches, saluditos con todo cariño para Martín. De parte de Lore, buenas noches, Cristal, luz de día.

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1: Llega Kalimba y esto que se llama Se Te Olvidó. Muchos saludos para unas chicas. Dice, saludo a mis compañeras que se apuren a trabajar de la granja de huevo Santa Isabel Villa de Tezontepec, Hidalgo. Atentamente, Chapis. Porfa, dice que no sean flojas. No sean flojas, niñas. Les dejo esto de Kalimba, Se Te Olvidó, en Solo para Enamorados.
2: Qué

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15: Buenas noches, me dice Valeria, por favor ponme la canción Creo en ti de Rake. Para mi esposo Jorge, escuché una vez, Ana Pao, me pregunta, ¿que esta fue la primera canción que bailaste con tu esposo, o sea, ya casados? Sí. No era nuestra canción de bodas, pero donde nos fuimos a tomar las fotos, había un músico y nos dijo, ¿nos dejan cantarles esta canción? Y esta fue la que bailamos y me encantó, es perfecta. Creo en ti, Rake, en Solo para Enamorados.
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6: Buenas noches. Hola, ¿cómo estás? Me dice Jime. Por favor, ponme la canción de Aquí estoy yo, de Luis Fonsi, con dedicatoria para Lalo, porfis. Decirle que lo amo más allá de todos los problemas, de los malos y de las pruebas que nos ponga la vida. Juntos hasta el infinito y más allá. Con amor, Jime. Aquí estoy, Luis Fonsi, en Solo para Enamorados, para que lo disfrutes.
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1: Buenas noches, le mando muchos saludos, dice a Dariel, a mi nieto, a Rosa, mi esposa, y Yasmín, mi hija, por favor, de parte de Darío. Gracias por acompañarnos, Darío, bonita noche y saludos para toda la familia, Dariel, Rosa y Yasmín. Y también le quiero mandar saludos especiales a una hermosa que ya pronto será quinceañera. ¿Qué tal? Buenas noches. Puedo mandar un saludo para mi papi amado Luis Iván, con mucho cariño, de parte de su futura quinceañera. ¡Ay, qué hermosura! Saludos para ustedes, familia bonita. Gracias por estar en el 106.1 Cristal. Esto es para disfrutarse. Living la vida loca. Ricky Martin en Solo para Enamorados.
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1: Buenas noches, Cristal. Ya son las 7:45. Esta canción se llama Mi vida sin tu amor. Es Cristian Castro. Saludos con todo cariño para Jimena, de parte de sus hijos Jorge y Lalo, que nos escuchan en El Palmar.

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11: Y llega Elefante con esto que se llama Ángel. Es para Edith, de parte de su mami, que la quiere muchísimo. 751.

0: Buenas noches, Cristal. Ha llegado el momento de despedir Solo para Enamorados. Muchísimas gracias por la compañía. Saludos al charro del manzano. Hola.
1: Hola, hola, mis cristalitas hermosas. ¿Cómo estamos? Habla el charro del manzano.
0: Eso, charro.
1: ¿Cómo estamos, mi reina? Todas mis cristalitas. Un saludo para todos ustedes, amigas. Les mando un abrazo.
0: Gracias, charro. Te mandamos también muchos saludos. Gracias por la compañía. 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
6: Hola, hola, te saluda Erika García y estas son las noticias más importantes de hoy. El titular de la Unidad de Planeación y Prospectiva de Hidalgo, Miguel Ángel Tello Vargas, destacó que el Tren México-Querétaro, impulsado por el Gobierno de México y que contempla una estación en Tula, representará una oportunidad importante para fortalecer la movilidad, atraer inversión y detonar el desarrollo económico de la región. Se mantienen acciones de vigilancia en las cuales se da seguimiento a proyectos prioritarios, así como la planeación en materia de movilidad, crecimiento urbano e inversión pública, con el objetivo de ordenar el desarrollo de la región y generar mejores condiciones para las familias hidalguenses. El Instituto Hidalguense de Educación llevó a cabo el 12º concurso de coros escolares, La Música Tradicional Mexicana 2026, con la participación de 870 alumnas y alumnos, así como 700 docentes, madres y padres de familia de educación básica. Estas acciones forman parte de la visión educativa impulsada por el gobierno de Julio Menchaca Salazar y el secretario de Educación Pública, Natividad Castrejón Valdés, para promover la educación artística, la convivencia escolar y la preservación de las tradiciones culturales entre las y los estudiantes hidalguenses. Con el objetivo de prevenir enfermedades y fortalecer la protección de la salud pública en la región Huasca, la Secretaría de Salud de Hidalgo y la Universidad Tecnológica Huasteca Hidalguense firmaron un convenio de coordinación de acciones en materia de protección contra riesgos sanitarios, enfocados en impulsar estrategias conjuntas de vigilancia, capacitación e inocuidad alimentaria. Durante la jornada, el 69.82% de las muestras analizadas en la zona se encuentran dentro de los límites permitidos, resultado de las acciones continuas de vigilancia sanitaria implementadas por las autoridades estatales.
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1: 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Ya son las 8:08. Es la arrolladora. Esto se llama Bombón. Gracias por estar en el 106.1 Cristal 771 718 4080.

Buenas noches, las 8:12, cielo de estrellas, es trono de México para ti, aquí en el 106.1 Cristal, 771-718-4080.

0: noche con 15 minutos. ¿Cómo andan, eh? Gracias por la compañía. Gracias por ponerse en contacto al 771-718-4080. Es el WhatsApp. Hola, ¿cómo estás, Joaco? Bienvenido, buenas noches. Dice, linda noche, dulces sueños. Igual para ti. ¿Cómo están, mis queridos amigos de las hamburguesas allá en Tuzos? Buenas noches, mi querida Pau, aquí reportándonos y escuchando tu lindo programa como todos los días. Y gracias por seguir alegrando nuestra jornada. No, hombre, gracias a ustedes por ponerse en contacto. Isabel, ¿cómo estás? Isabel Sánchez dice, hola hermosa Pau, buenas noches ya en casa y me quedo un ratito contigo. La luna está bellísima, ya vi. ¡Qué foto, eh! ¡Qué foto tan linda! Y fíjate que si se asoman van a ver dos mega luces brillantes, mega estrellas, pero son dos planetas. Es Venus y es Júpiter. Ya lo chequé con mi aplicación de los planetas, así que chequen, están como un poco alineados. Échenle un ojito al cielo. Hola, Yael Arturo, ¿cómo estás? Ahorita mando tu saludito. Le quiero mandar saludos también al Charro del Manzano que se comunica con nosotros. Ya lo pasamos al aire hace ratito de viva voz, pero ahora deja saludos para mi sobrina Lupita de parte de su tío, el Charro del Manzano, y también para su sobrina Dalia allá en Chavarría de parte del Charro del Manzano. Saludos a Tulancingo de parte del Charro para Lucero, ahí en el crucero del seguro, en las taquillas de boletos, y también para Lulu Monroy. Saludos, Lulucita. Abrazo fuerte. Hola, me llaman y me dicen, te hablamos de la combi de tulipanes. ¡Yeah! Eso es todo. Muchas gracias a nuestro conductor por llevar cristal y que les vaya muy bien hasta tulipanes. Muchísimas gracias por dejarnos acompañarles. Me piden la de secreto de amor, me dicen, porque aquí viene mi secreto de amor. ¡Ándale! Ay, bueno, tenemos complacencias. Vamos a ver si nos la ponen en un ratito, porque pues ya no tenemos. Pero bueno, lo vamos a intentar, ¿va? Bueno, gracias. Saludos a ustedes que van hacia tulipanes. Que les vaya muy bien. Ya regreso.
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Dios mío, ay, Dios mío, qué buena canción. Esta es de Wisconsin, ¿eh? De Wisconsin. Es Alejandro Fernández. Esto se llama Como Quien Pierde una Estrella. Gracias por acompañarnos. 771-718-4080 es el WhatsApp de Cris.

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1: 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Llega Edgardo Núñez. Esto se llama Vencedor. Obvio, obvio, acompañado de la voz de Valentín Elizalde aquí en Cristal 828.

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1: Dice Juan Carlos el Conde, de vez en cuando. Gracias por estar en el 106.1 Cristal. ¿Qué van a hacer este viernes por la noche? Yo estoy planeando porque ya me quedan 29 minutos para ir a disfrutarlo. Bueno, ya lo estoy disfrutando. Contigo en Cristal.

0: Buenas noches ya con 34 minutos. Gracias por tu compañía y sobre todo por hacerme saber que estás ahí. 771-718-4080. Siempre es un gustazazazazo, en serio. Oigan, les quiero decir algo, mis queridos cristalitos. Y la verdad es que estoy emocionada y mucho, ¿eh? Mucho porque, ¿qué creen? ¿Qué creen? 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Está increíble, ¿no? Regreso con más, no te vayas, estás en el 106.1 Cristal. Buenas noches.
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0: Ya son las 8:36. Llega Karim León. Esto se llama La boda del Huitlacoche. Buenas noches, Cristal.

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0: pedacito.
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3: Llegan los recoditos, esto se llama En Coma Inducido. Me encanta que estés acá acompañándonos a través del 106.1 Cristal 843.
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0: ¡Ay, pero qué buena música! Como siempre, a través de 106.1 Cristal 771-718-4080. Oigan, 8:46. No puedo creer lo rápido que se nos está yendo el tiempo. No lo puedo creer, en serio. ¿Qué onda con la velocidad de esta noche? Súper agradable, obviamente, como siempre. Y gracias por estar acá. 771-718-4080 es el WhatsApp. Fíjense que ahorita me estaba presumiendo, Héctor. Bueno, me estaba compartiendo que en enero se llevó su calendario Cristal. Y te sí, ahí te está ayudando y acompañando cada día. Qué buena onda, Héctor. Muchas gracias. Te mando saludotes. Hola, ¿cómo estás, Eva? Buenas noches, Ana Pao. Bienvenida. Ya llegaste del trabajo, Eva, porque yo sé que pues andas trabajando desde tempranito. Hace ratito pasó a saludarnos, hace ratote. Gracias, me da mucho gusto que ya estés por acá de nuevo. Bienvenida. Hola, Yael Arturo dice, buenas noches, saludos para todos los vecinos de la 20 de noviembre. Saludos para todos los amigos de corte. Un saludo para todos los amigos y amigas de Grupo Ausber. Mándame un audio, dice, porfa, Napa. Ahorita te lo mandamos con mucho gusto. Gracias por acompañarnos, Yael. También le mando saludos a Jesús. Muchas gracias, como siempre, por tus palabras. Isabel, ¿cómo estás? Oye, qué buena foto. Y es que les estaba diciendo que se ven los dos planetas. Está como muy padre el cielo esta noche. Y la foto, ok, bien. No había plan este viernes, pero ya se hizo. Dice, observar la luna y los planetas. Que descanses, nos encontramos mañana por esta misma frecuencia. Así será, muchas gracias, Isa. Te mando un abrazote. Hasta mañana, Freddy, que descanses. Gracias por acompañarnos. Y Sammy, hola, ¿cómo estás?
1: Hola, ¿cómo estás, amiga Ana Paola? Un saludo para ti, para toda la banda de Plaza Bella, para el Cerro del Manzano y la Sierra también, por favor, para el torero y para el super muñeco.
0: Eso.
1: Respecto a tu pregunta, pues fíjate que como todo el tiempo me la paso trabajando, del trabajo a la casa, de la casa al trabajo, sí me gustaría irme una tristecita, ¿eh?
0: Ay, pues ya, sí, lánzate, irme, aunque lánzate.
1: Sea una tristecita, aunque sean las 2, 3, 4 horas. Quiera mover el bote y pasármela muy bien, chévere. Sí, sí, sí, estaría muy genial.
0: A bailar, ¿no?
1: Claro, y de paso te invito para que vayamos.
0: Gracias a mis saluditos. Le mando saludos al Charro del Manzano, justo ahorita que le mandas saludos, que le deja saludos al Matón, que es su amigo, su pariente, dice, allá en Tecuaco, y a sus cuñados. Que dice el Charro que ya me lo va a sembrar. Te mando saludos, Charro, que todo salga bien. Ya regreso, estás en Cristal. Regreso a despedirme.
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0: canción tiene muchos años. Es de Alacranes Musical y se llama Por Tu Amor. Es una de, yo creo que de las mejores, ¿eh? Estás en Cristal.

0: ¿Qué? ¿Ya se acabó? Bueno, vámonos.
1: Pues sí, ya se acabó, ya nos vamos. Saluditos y gracias a ti que nos dejas acompañarte, Freddy. Hasta mañana, que tengas bonita noche. Abelín, ¿qué onda? Te mando muchos saludos. Hola, saludos para Yael Arturo, para todos los vecinos de la 20 de noviembre. No, saludo para todos los amigos de Corte, saludos para todos los amigos y amigas del grupo Oswald. Mándame, por favor, los saludillos y un audio. Ahí está, ya te mandamos saludos, bonita noche. Jesús, hasta mañana, que descanses. Juaco, hasta mañana, bonita noche, muchas gracias por tu compañía. Enrique, ¿cómo estás? Dice, hola, Ana Pau, buenas noches, que tengamos un camino a casa extraordinario fin de semana. Saludos, terminamos la jornada al mismo tiempo llegando a Pachuca en este momento. Perfecto, qué bueno. Hola, ¿cómo estás, Toño Gómez? Hola, Ana Pau, qué milagro. Eso digo yo, yo aquí ando todos los días. Hasta mañana, Héctor, que descanses. Bombón, saludito, y a tus peques, abrazo fuerte para tus hijas. Saludos también para los amigos, gracias por acompañarnos como siempre. Y Lucy, que tengas bonita noche. ¿Qué? ¿Por qué me mandas eso, Lucy? ¡Qué delicia! Una que son, ¡ay, oh, chalupas enchiladas! No sé, pero se ve muy bueno. Buen provecho, Lucy, te mando un saludo envidioso. Abelín, saludos, gran mujer, descanse, Dios te bendiga siempre, igual para ti, Abelín. Gracias por todo, cuídense mucho, los dejo en súper buena compañía. Ya está por aquí Ale Ortega, ella cierra contigo este viernes bonito aquí en Cristal. Soy Ana Pau, adiós.
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5: Hola, ¿cómo está? Les saluda Alejandra Cruz y esta es la información que tiene que conocer. El director de la CONADE, Rommel Pacheco, anunció el proceso de selección de las 4 jóvenes ganadoras del concurso para asistir a partidos de la Justa Deportiva Internacional, en donde se evaluó la técnica en el dominio del balón y las historias de pasión por el fútbol de participantes de entre 16 y 25 años.
6: Fueron más de 1,000 videos en la final. Imagínense, de todos los videos que mandaron, se seleccionaron 1,000 que cumplieron al 100% los parámetros. De esos videos, nuestras 3 juezas, árbitros, Gaby, Katia y Charlene, pues tuvieron que ver todos y cada uno de los videos para poder seleccionar a nuestras 4 ganadoras, que es Carla, Daira, Briana y Yolette.
5: En entrevista para Grupo 7 Noticias, Gladys Butanda Macías confirmó su renuncia a la Secretaría de Desarrollo Urbano y Movilidad de Michoacán y explicó los motivos detrás de su decisión.
7: Hay un proyecto mayor que es garantizar la continuidad en Michoacán del proyecto de transformación. Esto va encima de cualquier aspiración personal, obedece a un proceso interno del partido en el que soy parte del Movimiento de Regeneración Nacional, y en este camino de este proceso interno se nos ha pedido a todos aquellos aspirantes a participar en el 2027 hacerlo desde mucha responsabilidad, y sobre todo aquellos que éramos funcionarios y que teníamos que administrar recursos públicos. Creo que la primer muestra de piso parejo es separarse del cargo.
5: El IMSS realizó su primera reunión de jefas y jefes de prestaciones médicas y de directoras y directores de las unidades médicas de alta especialidad para fortalecer la coordinación y consolidar una atención eficiente. Zoe Robledo indicó que el objetivo es mantener al instituto como la institución de salud pública más grande del mundo, con estrategias como 2, 30 y 100 para aumentar cirugías y consultas, además de equipamiento, formación de especialistas, impulso a la investigación y mejora de infraestructura. La OMS recordó que no recomienda restringir los viajes o el comercio con la República Democrática del Congo, donde se registra un brote de ébola, o con Uganda, donde se han confirmado 7 casos. A pesar de eso, el gobierno de Estados Unidos prohibió la entrada a personas que hayan estado en esos dos países o en Sudán del Sur, aunque sean residentes legales en su país.
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1: Ya son las 9 de la noche con 2 minutos a través de la plataforma musical de México.

Ya son las 9 de la noche con 5 minutos. 771-718-4080. 771-718-4080. La línea telefónica ya está disponible para ti. Saúl el Jaguar, habla tu ex.

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1: 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Dice por acá, buenas noches para todos los amigos y amigas de Grupo Ausberg, también para todos los vecinos de la 20 de noviembre, para todos los amigos del corte. Saludos para Jael Arturo, gracias por estar en sintonía. Son las 9:09. Enseguida te dejo, te comparto la pregunta de esta noche.

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1: ¿Qué fue lo mejor que te pasó esta semana? Es la pregunta de la noche, son las 9:11 a través de Cristal.

0: son las 9 de la noche con 14 minutos. Muy, pero muy buenas noches. Gente chula, de bonita, hermosa, preciosa, de Pachuca, de Hidalgo y sus alrededores. Mi nombre es Alejandra Ortega. Recuerda que estoy contigo, que te acompaño hasta las 12 de la medianoche. Y la pregunta precisamente de esta noche es, ¿qué es lo mejor que te pasó en esta semana? Y vas a decir, ¿por qué me estás preguntando eso, Ale? Bueno, pues fíjate que alguna gente está acostumbrada a escribir diarios. Probablemente lo has visto en películas, en series, en telenovelas. Y bueno, los expertos hablan de que escribir un diario, un journal, nos permite ver las cosas positivas y también aquellas que podemos mejorar en nuestro día a día. Así es que compártelo conmigo al 771-718-4080 y platícame, ¿qué es lo mejor que te pasó durante esta semana? Voy rápidamente con mensajito de mi querida Eva, que dice, Ale, que los ángeles te cuiden. Te brindan una noche llena de paz y amor. Buenas noches. Gracias, bellísima Eva. Que tengas una noche maravillosa y gracias por estar en sintonía. Dice por acá mi querido Nati. Ale, buenas noches. El escucharte a diario es lo mejor que me pasa. Gracias a Dios. Muchas gracias, mi querido Nati. Tengo que ir a la identificación, pero ya te la sándwich. Ya te la sabes. ¿Qué es lo mejor que te pasó esta semana? Compártelo conmigo y hablamos enseguida del journal, del diario y muchas cosas más. No le cambies. Bienvenidos.
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0: Las 9 de la noche con 17 minutos.
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Ya son las 9 de la noche con 20, dice por acá mi bellísima Angie. Ya llegué y lo mejor de esta semana para mí fue dormir bien. La verdad es que qué envidia, mi querida Angie. Yo traigo una alteración del sueño que me hace falta poder descansar. Las 9.

0: la de la noche.
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2: Ya son las 9 de la noche con 24, dice por acá la bella Aline. Ale, lo mejor de la semana es que mi esposo me escribió una canción y me hizo llorar. Ya saben que yo soy bien chismosa y le dije, oye, pero fue tu aniversario, un cumpleaños, ¿o qué? Dice, pues solo llegué a casa y me dice, ven, que la toca con la guitarra, que empieza a cantar y yo a llorar. Las 9:25.

0: Ya son las 9 de la noche con 28 minutos. 9 de la noche con 28. Oigan, vamos a otra cosa. Fíjate que yo te platicaba que hacer pues una evaluación diaria o una evaluación semanal de nuestra vida puede ser de mucha ayuda. Y me puedes preguntar, oye Ale, ¿y para qué o por qué? A través de un diario, de una anotación de lo que pasa en tu día a día, vas a ser más consciente de lo que está sucediendo. ¿Qué es lo que pasa en este momento en tu vida? Muchas personas utilizan los diarios personales para capturar recuerdos preciados mientras están frescos, registrar momentos históricos que están viviendo y además de eso, aliviar el estrés, entre otras cosas. Los beneficios de llevar un diario son personales, así como históricos. Llevar un diario puede ayudarnos a controlar el estrés, la ansiedad, las preocupaciones y muchas cosas más, pero de eso te voy a contar más adelante. Dice por acá, un saludo por favor a Philly Santillán, de parte de Pablo Ruiz, que nos escuchan allá en Santa Mónica, en Epazoyucan. Gracias chicos para ambos por estar en sintonía. Me piden una rolita, la vamos a solicitar al área de programación con muchísimo gusto y gracias, gracias de verdad por estar acá. Gracias nuevamente mi querido Nati, que dice gracias niña de mi corazón, y la bellísima Edith me dice, yo lo mejor de esta semana que tuve fue cumplir 25 años de casada y el lunes primero de junio será mi cumpleaños. Mi querida Edith, pues qué te puedo decir, que la pases increíblemente bien. No estábamos preparados, pero las mañanitas adelantadas, 3 pesos de mañanitas, mi querida Edith, que le estés pasando en grande, se vale aventarse todo el fin de semana celebrando y festejando, y que sean muchos años más de matrimonio, muchos años también de vida, muchas felicidades para ti. Voy a la pausa comercial y continuamos con más a través de la Plataforma Musical de México.
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0: Las 9:31.

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0: Son las 9:41. 9:41. Oigan, estamos platicando de lo mejor de nuestra semana, pero también estamos platicando de los beneficios que tiene escribir un diario. ¿Por qué? Porque nos hace conscientes de las cosas buenas, sí, también de las malas, Ale, ya lo sé, pero nos hace reflexionar de que no todo en la vida es malo. Fíjate que llevar un diario personal para conservar tu historia, pues nos regala precisamente fragmentos que nos hacen sentir conexión con versiones de nosotros del pasado. Versiones que probablemente ya no existen, pero además conexión más profunda con las personas que viven entre nosotros. Esto puede ser tus compañeros de la escuela, del trabajo, tu familia y aquellas de quienes redactas o escribes en las páginas de tu diario. ¿Cómo hacerlo? ¿Cómo hacer un resumen de mi día? ¿Cómo llevarlo a cabo para que esto me retroalimente y me represente algo positivo? Yo te lo cuento más adelante. Dice por acá mi querido Álvaro, buenas noches, ¿cómo estás? ¿Qué me cuentas?
1: ¿Qué es lo mejor que me pasó esta semana? Pues, más que nada darle gracias a Dios que me permitió vivir una semana más.
0: Qué bonito.
1: Es lo más maravilloso que me ha pasado.
0: Ay.
1: Que me permitió ver el nuevo amanecer.
0: Gracias, mi querido Álvaro. Qué lindo tener una semana más de vida, celebrar que estamos aquí. Caray, ya estamos aquí, hay que disfrutarlo. Sé que hay cosas no tan padres, pero ¿y si rescatamos las buenas? Dice por acá, Anónimo. Buenas noches, amiguitos. Lo mejor de esta semana para mí fue celebrar mi cumpleaños en compañía de mi familia. Por fin conocí el Museo del Duende en Huasca. No manches, Anónimo. Nos hubieras invitado, yo no lo conozco. Me hubiera encantado ir a celebrar contigo. Me hubieras dicho, ¿sabes qué, Ale? Nos vamos a tal hora. Alcanzas a llegar a las 9:00 p.m. y mira, yo andaría ahí, mi querido Anónimo. Oigan, antes de irme a la pausa comercial, pues les tengo recomendación de esta noche. 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
1: Las 9 de la noche con 51. Dice por acá mi querido Abel. Para mí fue que no choqué en el Colosio. Qué bueno que estás bien, mi querido Abel. Llega con bien a casa. Te mandamos un fuerte abrazo.

0: Ya son las 9 de la noche con 54 minutos. 9 de la noche con 54, dice por acá mi querido Alan. Ale, lo mejor de mi semana fue ver a mi artista favorita, Gala Montes. Qué padre, la verdad, muchas felicidades. Siento que cuando uno tiene la oportunidad de ver a su artista favorito, es súper top, súper top. Oigan, estaba por platicarles o contarles, pues el beneficio precisamente de llevar un diario, un journaling, de escribir sobre lo que nos pasa diariamente o una vez a la semana, cuando tengas 5 minutitos libres, antes de dormir, cuando puedes invertir un tiempo para ti. Y es que, fíjate que los especialistas hablan de algo importante en esta práctica. Y es que ellos dicen que cuando tú escribes un diario, un journaling, debes darle la intención adecuada, ya que puedes jerarquizar las cosas que escribes, las cosas que plasmas. Por ejemplo, escribir únicamente lo bueno que pasó durante tu día, durante tu semana, o escribir solamente lo malo que te pasó durante el día o que te pasó durante la semana. Escribir te va a ayudar a sentirte menos estresado, menos ansioso, puede ayudar a aclarar nuestra mente, ayudarnos a aclarar las cosas que pasan en el día a día, dejar los pensamientos negativos, soltarlos, pero además de todo eso, y a mí me parece sumamente importante, agradecer. Agradecer las cosas buenas, las cosas que has logrado, los pequeños instantes de felicidad diarios, y esto puede generar que tengas una terapia en casa. La escritura, dicen los especialistas, es curativa. Así es que ahí te va. Fíjate que escribir diarios está asociado o asociada directamente a nuestra salud mental. Y es por eso que escribir a diario, que escribir regularmente, tiene beneficios para nuestra salud. Hace algunos días, yo creo que ya más de un mes, yo te platicaba de las cosas que podemos hacer en pro de nuestra memoria, en pro de nuestro cerebro. Y escribir a mano, escribir con nuestro puño y letra, estaba entre las actividades más beneficiosas para la memoria y para la sinapsis o conexión neuronal. Muchos especialistas recomiendan, sobre todo a pacientes con depresión y ansiedad, escribir. Me voy a ir con mensajitos nuevamente, dice por acá mi querido César. Hola Ale, buenas noches. Creo que lo mejor de esta semana es que en el trabajo por fin pudimos sacar a producción un proyecto que se venía trabajando desde hace 2 meses y medio. Contó mucho todo lo que me ayudaron mis compañeros a darle seguimiento y ahora una nueva área en la gerencia para lanzar un comunicado. Les agradezco a todos la colaboración. Viene ahora sí la prueba de fuego el día lunes. ¿Y sabes qué, mi querido César? Desde acá te auguramos todo el éxito del mundo. Por la tarde hablábamos de los malos jefes y yo sé, mi querido César, por lo mucho o poco que nos conocemos por este medio, que eres un líder grandioso. Así es que aquello, mira, aquello va a ser una bomba, va a triunfar. Dice por acá, lo mejor que me pasó esta semana, la terminación 7022, es la visita del bebé de mi hija. Durante 2 días estuvo conmigo y fue maravilloso. ¿Qué fue lo mejor de tu semana? Compártelo conmigo al 771-718-4080, 771-718-4080. Voy a la identificación y continuamos con más. No le cambies.
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0: Dice por acá, mi querido Unta López, lo mejor de esta semana fue escuchar Cristal y a Ale Ortega amenizando nuestras excelentes noches. Aparte, ya es viernes, es lo mejor de la semana. Saludos para todos los compañeros del Tusobús. El lunes estrenamos unidades. Un aplauso, muchas felicidades para ustedes. 9:59.

gracias también al charro y a la charra allá en el manzano que nos acompañan. Que tengan feliz noche. Por acá me dice Gerardo, a mí me dieron la noticia de que iba a ser papá. ¡Felicidades!

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2: Gracias a mi querido Armando que dice, saludos Ale, lo mejor de esta semana fue para mí terminar una semana de trabajo satisfactoriamente. Tener trabajo ya es una bendición, tener salud ya es una bendición. Son las 10:05 a través de Cristal.
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1: Ya son las 10 de la noche con 8 minutos. Dice, lo mejor de esta semana es que fue mi cumpleaños. Chiquillos, mucho cumpleañero. Espero que la hayas disfrutado al máximo, mi querido David. Que sea un año nuevo para ti de mucha bendición.
2: Seis puntos.

0: son las 10 de la noche con 11 minutos. 10 de la noche con 11. Arráncate pues, mi querida Ale. Oye, estamos hablando de hacer diarios, del journaling, de escribir lo que sentimos, ya sea lo bueno, lo malo, lo que a ti se te ocurra, escribir tus pensamientos, tus miedos. Fíjate que una de las ventajas de escribir, de hacer diarios, del journaling, tiene que ver con la meditación. Se puede convertir el escribir un diario en una forma de meditar muy sencilla de seguir. Y además, esto te hace estar consciente precisamente de aquellas cosas que pasan en tu día a día, de aquellas cosas que te presentan un área de oportunidad, de aquellas cosas que puedes mejorar, de aquellas cosas que ya no quieres repetir, o hasta de personas que probablemente te están incomodando y que tú tienes que tomar acción. Pero de eso vamos a seguir platicando más adelante. Vamos a escuchar a mi querido Sammy. Sammy, buenas noches, ¿cómo estás? ¿Qué me cuentas?
1: Hola, amiga, ¿qué tal? ¿Cómo estás, amiga Alejandra? ¿Qué fue lo mejor que me pasó esta semana? Que me sacaran la muela. Bueno, todavía no me la sacan, me dieron medicamento, pero el martes ya me la van a sacar. Créeme, lo que está muy bien que me la saquen. Es la del juicio,
0: No me digas eso, andas malito, se te picó la muela, es la muela del juicio, te está lastimando. ¿Qué está ocurriendo? Cuéntamelo todo, mi querido Sammy, queremos escucharte. Me voy también con la bellísima Clau, que dice: Ale, buenas noches. Son muchas cosas, pero lo principal es que mi Dios Padre nos da la oportunidad de abrir los ojos cada día. Muchas gracias, mi bellísima Clau. Gracias por estar en sintonía, verdaderamente. Gracias por acompañarme. Voy a la pausa comercial, pero cuéntame, ¿qué fue lo mejor de esta semana para ti? Son las 10 de la noche con 14 minutos en la plataforma musical de México.
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0: Dice por acá la terminación 1999. Ale, ya estamos en sintonía, disfrutando de la mejor programación. Y qué mejor que contigo. Muchas gracias y bienvenido.

por acá la bellísima Marilú. Ale, lo mejor que me ha pasado esta semana es que toda mi familia está bien. Tiene salud, bendito Dios. Qué bueno que así sea, mi querida Marilú. Te mandamos un abrazo enorme.

0: es a mi querido Arturo, que dice, ¡Ale, hermosa! ¿Cómo estás? Pues así modestamente, hermosa. Dice, estamos aquí contigo escuchando esa linda voz. Oigan, traigo como garraspera, no se nota. Traigo, miren, como aquí, como que se me metió Lolita Ayala, Phil Barrera, algo así. Son las 10:21.
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0: Ya son las 10 de la noche con 24 minutos. 10 de la noche con 24. Oigan, antes de irme a los saluditos, les sigo contando. Fíjate que escribir, hacer un diario, un journaling, ayuda a reducir la ansiedad y los pensamientos depresivos. Hay varios estudios, entre ellos un estudio que se realizó por allá del año 2006 de Burton, Birman y Rhodes, que afirman precisamente este hecho del beneficio de escribir. De hecho, se ha demostrado que llevar un diario te permite plasmar esos pensamientos o sentimientos negativos o intrusivos que puedas estar experimentando para procesarlos de una mejor manera, de una manera más analítica y no emocional. Y así poderle encontrar salida a aquello que te está quejando. Y es que no les pasa que cuando están tristes, cuando están preocupados por algo, cuando las cosas no van tan bien, nos ensimismamos, no dejamos de llorar, de preocuparnos más, nos nublamos, no vemos, no escuchamos, no oímos. Y entonces nos encerramos en ese dolor y esa preocupación. Bueno, pues escribir, según los expertos, te va a ayudar a sentirte mejor. Gracias a mi querido Beto, que dice, buenas noches, Ale. Lo mejor de la semana era llegar a casa y ver a mis perritas cómo me recibían. Oye, mi querido Beto, pero dice, era llegar a casa. ¿Ya no llegas o cómo? ¿O ya no tienes a tus perritas? Cuéntame el chisme completo. Dice, que tengas linda noche. Tu risa, dice, se oye bien bonita. No, hombre, traigo yo una garraspera, chiquillos. Desde hace días, probablemente ustedes ya lo notaron, que traigo yo, mira, aquí a Lolita Ayala. En el cogote la traigo. Me voy con el muñeco. Muñeco, buenas noches, ¿cómo estás?
1: Hola, muy buenas noches, Cristalita. Lo mejor que me pasó esta semana.
0: A ver, échale.
1: Es estar escuchándonos día a día. Dios me los bendiga a todos. Y deshacerme del torero. Taxi confiable.
0: Muchas gracias, mi querido muñeco. Te mandamos un beso y un abrazo grande. Qué bueno que estás en sintonía. Esperemos que a ti también te esté yendo maravillosamente increíble. Gracias por acompañarnos. Que llegues con bien a casa. Conduce, por favor, con cuidado. Dice por acá la bellísima chaparrita. Creo que el doble turno en mi trabajo, aunque es cansado, pues me pagan una lanita más, me pagan más tiempo. Que así sea, mi querida chaparrita, que lo disfrutes mucho, que lleguen muchos dineros para ti. Son las 10:27, me voy con otro mensaje. Ok, ahí va, me voy rápidamente a la pausa comercial. Son las 10 de la noche con 27 minutos en la Plataforma Musical de México.
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son las 10 de la noche con 32 minutos. Oigan este mensaje. Parece un mensaje que hubiera mandado la Alejandra como por allá del 2020-2021. Dice, lo mejor de mi semana es que regresé con mi ex. ¿Qué les digo?

Ya son las 10:35. Me dice por acá, Ale, ¿qué fue lo mejor de tu semana? Déjenme pensarlo poquito porque no había reparado en ello. ¿Qué fue lo mejor de mi semana? La verdad, no lo sé, ¿eh?

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1: Ya son las 10 de la noche con 38 minutos. 10 de la noche con 38. Oigan, chamacos, tengo que irme rápidamente porque ya tenemos por ahí la cápsula del Insta. Recuerda que regreso en 10 minutillos. Pero antes de irme, te quiero compartir, un dato interesante más sobre el escribir un diario o tener un journal. Fíjate que escribir diariamente, pues mejora la capacidad cognitiva, es decir, la capacidad de aprendizaje. Según la doctora Marta Ochoa, jefa del Servicio de Neurología de Hospitales en Madrid, escribir a mano activa muchas redes neuronales. Yo te lo contaba hace un ratito. En consecuencia, el escribir a mano mejora nuestra capacidad cognitiva. Además, también recalca que esta actividad fomenta la memoria, la prospectiva y el trabajo. ¿Qué quiere decir esto? Que cuando tú escribes diariamente, aunque sea un ratito, o que escribes constantemente, esto va a ayudar a que despiertes tu cerebro, que estés más alerta, y esto se traduzca en

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3: Oíste, yo soy Génesis Sainez Silva, su conductora el día de hoy, y hoy vamos a hablar sobre un tema que poco se habla, pero que viven muchísimos hombres, que es la ginecomastia. Y para eso nos acompaña el día de hoy el doctor Manuel Alejandro Catalán Ruiz. Así que, doctor, pues le doy la bienvenida. Este es su espacio, con toda la confianza, para hablar sobre este tema tan, pues, poco común.
4: Muchas gracias, Génesis. Estoy muy contento y agradecido por la invitación. En efecto, es un tema bastante interesante, poco conocido, pero muy frecuente en los motivos de consulta en los niños adolescentes. Entonces, va a estar muy, muy, muy buena la plática y yo encantado de estar aquí contigo platicando.
3: Pues muchas gracias, y sí, definitivamente creo que es una, para empezar la palabra, le decía, ¿cómo se pronuncia? Ginecomastia.
4: Sí, exacto, es ginecomastia.
3: Ginecomastia, ok.
4: Es un poquito complicado, pero vamos a empezar, ¿te parece?, por definir ginecomastia.
3: Me encantaría.
4: Mira, ginecomastia básicamente es el crecimiento de la glándula mamaria en los hombres, ¿sale? Es una proliferación de este tejido mamario y que básicamente puede ser uni o bilateral, ¿ok?
3: Ok.
4: ¿Por qué en los hombres? Porque pues, en las mujeres ya sabemos que es la glándula mamaria, básicamente el pecho, pero los hombres no debería de desarrollarse. Por eso claro, se denomina, o el término es ginecomastia en los hombres. Es un motivo frecuente de consulta en los adolescentes y esto tiene que ver por la fisiología. Hay diferentes tipos de ginecomastia. Hay una ginecomastia fisiológica y una ginecomastia, pues, patológica, que no debería de ocurrir.
3: Ok.
4: Entonces, existen tres picos donde se puede presentar esto y una ginecomastia neonatal, es decir, ocurre en los bebitos, y esto es estimulado por los estrógenos y progestágenos maternos en útero, es decir, a través de la placenta pasan estas hormonas y estimulan unos receptores que se encuentran en la glándula mamaria, por lo que en los primeros meses de vida los bebitos podrían tener un crecimiento de su pecho que se denomina como botón mamario.
3: Okay.
4: Eso es algo transitorio, va a desaparecer una vez que hay una caída de este estímulo hormonal cuando nacen y no se resuelve sin ningún problema.
3: Okay.
4: Hay un segundo pico que es la ginecomastia puberal y básicamente ocurre en la etapa entre los 10 y los 14 años en los niños, ¿ok? Esto es estimulado porque una vez que empieza la pubertad de los niños hay un incremento de los estrógenos que también se producen en los hombres, también producimos estrógenos que pueden sensibilizar los receptores también de la glándula. A medida que vamos avanzando en edad los hombres y nuestros niveles de testosterona se incrementan en su pico más alto, que llegan a ser hasta 30 veces mayor, es cuando se resuelve esta parte de la ginecomastia puberal. Es decir, también es algo transitorio, pero toma más tiempo, alrededor de 1 a 3 años más o menos.
3: Pero no es algo definitivo, o sea,
4: es, no es algo definitivo.
3: Tiene que quitar.
4: Exactamente.
3: ¿Cómo saber que realmente pues es ginecomastia o no es por el mejor incremento de peso, por obesidad, o en dado caso es realmente algo malo?
4: Sí, eso que mencionas, Génesis, es muy importante. La ginecomastia puberal se presenta entre el 60 y el 90% de los adolescentes. Y lo primero va a ser definir si es ginecomastia o es algo que se llama como pseudo ginecomastia, que básicamente sería un incremento en el tejido adiposo, lipomastia.
3: Okay.
4: O adipomastia. Esto es por, bueno, a lo mejor las personas tienen un exceso de peso, el área del pecho tiende a concentrar mayor cantidad de tejido adiposo y da una apariencia como si fuera un crecimiento mamario.
3: Claro.
4: Entonces, por eso es muy importante la exploración. Los síntomas que presentan los niños por los que llegan a consulta, en caso de que sea una ginecomastia, el primer dato es un aumento de volumen. Se palpan una bolita, la bolita tiende a estar indurada, es una bolita indurada que ocurre por debajo de la areola y el pezón y les produce dolor. Es un dolor de tipo punzante, es intermitente, pero eso es lo que les llama la atención. En algunas ocasiones el mismo cambio de ropa, el roce de la ropa,
3: les molesta.
4: Les molesta, exactamente. Entonces le dicen a sus mamás, las mamás no las llevan a la consulta y entonces se preocupan porque dicen qué es lo que está pasando. Entonces puede ser una bolita solo en un lado del pecho, a veces es de los dos lados y entonces es justamente donde se tiene que discernir. La adipomastia no se palpa indurada, la bolita realmente no está por debajo de la areola del pezón, sino que es una distribución más generalizada.

0: Digamos que es un crecimiento del pechito como más homogéneo,
1: okay.
0: El tejido se palpa laxo y no produce dolor, que serían dos o tres datos clínicos que diferenciarían a una ginecomastia de una adipomastia. Pero también algo que les llama la atención es que puede haber una asimetría, es decir, perdón, puede ser de un solo lado, y eso les llama la atención porque se me creció la bolita de un solo lado, y generalmente cuando es adipomastia es bilateral, generalmente es como simétrico,
1: okay.
0: Y eso es algo también muy característico que se puede referir a la madre para que lo lleve al médico. Entonces esto es muy importante porque para los niños les genera mucha inseguridad,
1: sí.
0: El hecho de que empiecen con un crecimiento del pecho siendo niños, se vuelve objeto de bullying en las escuelas.
1: Exacto.
0: Y genera, incluso los limita en algunas partes de su vida. Tengo pacientes que han dejado de hacer actividad física, por ejemplo van a natación y no les gusta ya practicarla porque hay que quitarse la playera y sienten que su pecho tiene un aspecto que para ellos no es agradable, no es algo que sea normal, y dejan de hacer actividad física, dejan de ir. Y entonces esto es muy importante también por cuestiones pues psicosociales para los niños, poderlos informar para poderlos tratar y orientar adecuadamente.
1: No, y en esa edad es muy importante porque creo que es donde de ahí pues son jóvenes, son adolescentes, la pubertad, lo que hablábamos hace ratito, que un simple comentario que a lo mejor para nosotros es exacto, un simple comentario, para ellos no. Entonces eso marca y decíamos, tal vez la ginecomastia no puede ser tan grave en a nivel físico, pero sí en la parte como psicológica. Y que le, o sea, siente inseguridad de su cuerpo, que le dé pena hacer ejercicio. Por ejemplo, usted, doctor, ¿qué le puede decir a un niño como de... yo te recomiendo que cada cierto tiempo hagas esto? ¿Cómo es la zona de autoexploración?
0: En el caso de la ginecomastia en los niños, casi siempre les digo que tienen que detectar si tienen alguna bolita siempre en la parte de alguno de sus pechos, porque empiezan con dolor, incluso ni siquiera pueden tener a lo mejor de forma inicial como tal un aumento de volumen. Entonces empiezan con una hipersensibilidad al cambio de ropa o dolor punzante, y es ahí donde yo les sugiero pueden palpar justamente su pecho. La ginecomastia ocurre por debajo de la areola y el pezón, entonces si se palpan alguna molita sería un punto como de alarma a detectar para que le comenten a sus padres. Pero sí, en general esta es la forma en la que se les comunica. Casi siempre todos los niños que presentan una ginecomastia entre los 10 a 14 años vuelven a tener otro pico entre los 15 y 16.
1: Ay.
0: Hasta un 33%, aunque se quite en ese momento, vuelven a estar estimulados. Entonces también les comunico para que no se espanten o no se frustren, y justamente lo que te comentaba, Génesis, tienen una caída después de que está su pico hormonal muy alto y estimula este crecimiento, se resuelve de forma transitoria.
1: Okay.
0: Entonces es comunicarle a los niños para que estén tranquilos.
1: Se nos acabó el tiempo, doctor, pero muchísimas gracias por habernos acompañado, por habernos quitado todas estas dudas, que no solamente fue a mí, fue a toda la gente que nos está escuchando del otro lado de la radio, de alguna plataforma, y nos vamos, así yo estoy, voy a investigar más.
0: Muy bien, muchísimas gracias de ti, Génesis, por la invitación, y yo encantado de platicar de estos temas para poder llegar a más gente y poderlos informar de la manera más segura.
1: Así es, esperamos verlo en otro episodio, doctor.
0: Con mucho gusto.
1: Y gracias a todos los que se quedaron hasta este punto, gracias por escucharnos, que se hayan resuelto algunas dudas, y que si tienen otras dudas, nos comenten, nos dejen sus comentarios, nosotros siempre los estamos leyendo, los escuchamos para los próximos episodios. Nos vemos en el siguiente episodio, yo soy Génesis Sainez Silva y nos acompañó el doctor, muchas gracias.
0: Muchas gracias.
1: Nos vemos hasta pronto, adiós.

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6: Las 10 de la noche con 51 minutos, dice mi querido Abelín. Lo mejor de mi semana fue vivir la semana. ¿De la tuya o de la mía, Abelín?

Dice por aquí a mi querido Alan, Ale, un saludo para Gala Montes de parte de su fan número uno. Bendiciones y buenas noches. Igualmente para ti, mi querido Alan, gracias por estar en sintonía. Que sea un viernes muy bendecido.

0: son las 10:58, chamacos. 10:58, estamos entrando a la recta final. Fíjate que escribir, tener un diario, hacer un journaling, ayuda a activar nuestra disciplina, ¿sí? Así como lo escuchas. Según la Asociación Americana de Psicología, cultivar el hábito de escribir diariamente, de escribir un diario, aunque no sea todos los días, es una herramienta que nos anima y nos ayuda a entrenar la disciplina para tareas más complejas. Así es que si tú en algún momento quieres que hacer dieta, que ir al gimnasio, qué sé yo, empieza por escribir un diario y empieza por generar hábitos sencillos. Me voy a ir con mensajito. Gracias a mi querido Freddy, que llegó mero a la hora de la cápsula. Dice Ale, buenas noches, ya estoy presente. Me manda imagen de gatitos, porque ya saben que soy la loca de los gatos. Y mi querido Abelín, que me dice, Ale, es una bendición coincidir otra vez. Muchas gracias, mi querido Abelín, que tengas bellísima noche. Voy a la pausa, continuamos con más. Quédate conmigo en Cristal.
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0: Y luego me decía Abelín, Ale, lo mejor de tu semana, mi semana, es vivir la semana. Yo le dije, ¿tu semana o mi semana? Me dice, la semana de todos. Así es que hay que disfrutarla al máximo. Las 11 en punto.

acá. Ale, buenas noches. Lo mejor de mi semana es que pude invitar a mi mamá a comer. Ella trabaja mucho, regularmente no nos vemos. Y esta semana lo disfruté como no sabes. Pues nos hubieran invitado también, ¿o qué? Las

0: Son las 11:11, pidan un deseo, 11:11 a través de Cristal, dinero, dinero, dinero, dinero. Oigan, fíjense que estamos platicando, pues de esta práctica padre, ¿no? De hacer un journaling, de tener un diario, y fíjate que la misma doctora Marta Ochoa, que te platicaba, es jefa del servicio de neurología de hospitales en Madrid, habla de que escribir tu diario, escribir lo que piensas, escribir lo que te preocupa, lo que te inquieta, mejora la memoria. Fíjate que ella recalca que esta práctica activa la memoria y que este sería uno de los beneficios más importantes de escribir a mano diariamente. Esta actividad, según ella, ayuda a la memoria semántica. Porque cuando escribimos un diario, no solamente estamos recordando ciertos eventos, sino que además los estamos registrando, los estamos dejando plasmados, reflexionando sobre ellos y procesando la información de lo que pasó en nuestra jornada, en nuestro día, en lo que sea que hagamos. Y entonces dice que esto, el escribir, el recordar y el reflexionar, nos ayuda a retenerlos mejor en la mente. Me voy con mensajito de mi querido muñeco. Muñeco, ¿qué me cuentas? Muñeco.
1: Claro que sí, y de igual manera que tengas un viernesito y un sabadito y un dominguito y todos los días un bendecido, bonito día. Es un gusto escucharlos. Ese es mi Checo.
0: Mi Checo pavo, adorado.
1: Son una bendición, ¿eh?
0: Ay, muchas gracias. Verdad,
1: no gano, pero como a veces me divierto con todo lo que...
0: Ya somos dos.
1: Hacemos. Cotorreamos. Que pases una excelente nochecita maravillosa. Bendecida. Gracias por esas palabras. Es un gusto. Y aquí ya un año escuchándolos. Muy buenas noches.
0: Gracias, gracias,
1: un
0: muñeco.
1: Un saludito para todos los de Tauro Taxi Confiable.
0: Muchas gracias, gracias, mi querido muñeco. Que de igual manera llegues con bien a casa, que sea una noche bendecida. Gracias por la oportunidad de acompañarte en el jale, en el trabajo. Y no, hombre, es un placer para nosotros saber que estás acá. Tengo que ir a la pausa comercial, pero quédate conmigo en Cristal.
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es Valentín Elizalde y Edgardo Núñez, vencedor en la plataforma musical de México.

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1: 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Las 11 de la noche con 22. Se llama Que aún te amo. Es Grupo Pesado en Cristal.

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1: Ya me está preguntando por acá mi querido Abelín. A ver, Ale, ¿ya regalaron la lavadora para mamá? ¿Qué va a haber para los papás? No se despeguen de sintonía. Bien atentos en el 106.1.

0: Ya son las 11 de la noche con 28 minutos. 11 de la noche con 28. Oigan, otra cosa en la que nos ayuda a tener un journal, un diario, es que nos ayuda a tener o generar, crear hábitos permanentes. Yo te decía, te platicaba, que tener un journal ayudaba con la disciplina. Bueno, pues este journaling también es una herramienta muy buena para hacer ejercicios de visualización. Además de escribir en papel esas cosas que te pasaron en el día a día, esas tareas o hábitos que quieres integrar a tu vida, hacen que tu cerebro los catalogue como acciones importantes. Es más factible que cumplas con ellas en el día a día si constantemente estás escribiendo sobre ello, como puede ser ir al gimnasio, aprender a cocinar, aprender un nuevo idioma. Lo que sucede es que tu sistema activo reticular las archiva como acciones que sí o sí tienes que lograr. Me voy a ir rápidamente a la identificación. Estamos llegando, chiquillos, a la recta final. Son las 11:29 en Cristal.
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0: Las 11:30 en Cristal.
3: Seis punto uno.
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1: Gracias a mi querido Arturo y a los chiquillos de Hamburguesa Los Amigos, que me dicen, Ale, gracias por permitirnos escuchar tu linda voz. No, hombre, gracias a ustedes, chamacos, por estar en sintonía. Son las 11:39.
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0: Ya son las 11 de la noche con 42. Gracias también a mi querido Freddy, que dice: Ale, que pases bonita noche, cuídate. Espero que tu día, uy, no más. Espero que tu día haya sido hermoso y que esta noche sea súper bendecida. Me manda una foto de mi Ricardito hermoso y precioso. Ay, cómo te extraño, Ricardito. Gracias, mi querido Freddy, por estar en sintonía. Espero que tengas una noche bendecida. Estábamos hablando de, pues, las ventajas de hacer un journaling o de tener un diario. Fíjate que esto me interesa. Escribir diariamente, tener un journaling, nos permite dormir mejor. Tan solo 10 minutos, 5 minutos de journaling, de escribir tu diario antes de dormir, puede impactar positivamente en tu sueño. Porque al hacerlo, podemos procesar y sacar de nuestra mente cualquier cosa estresante para dormir mejor, para dormir más calmados, más tranquilos, más ligeros. En lugar de agarrar el teléfono todas las noches antes de dormir, mejor enfócate en procesar el día, en rescatar lo bonito, en liberar lo no tan bonito y poder descansar plenamente al dormir. Ahí te la dejo. Son las 11:44, tengo que ir a la pausa comercial. Estamos llegando ya a la recta final de este viernes 29 de mayo. Aún no le cambies, ¿eh? Tenemos todavía unos minutillos para compartir.
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1: Gracias también a la terminación 1999 por estar en sintonía. También a mi querido Giza, que dice: Ale, excelente noche escuchando Cristal. Que descanses. Ya mañana será otro día. Gracias, mi querido Giza. Gracias a la terminación 1999. Gracias también a mi querido Freddy por acompañarnos. Se llama Mi Razón de Ser. Es la banda MS.

Ya me voy, chiquillos, son las 11:57. Gracias también a mi querido Arturo, también a mi querido Luis González, que dice, Ale, que tengas linda noche. Gracias también a la bellísima Mariloli, que dice, hasta mañana, Ale, que descanses. Bellísima Mariloli, igualmente para ti, que sea una noche bendecida. Mi nombre es Alejandra Ortega, comienza tu mañana en punto de las 6 con mi querido Checo Lalde. A las 9 llega la bellísima Ana Pau, y yo te acompaño a las 12 del mediodía en el Top 10, a la 1 de la tarde con la programación habitual. El journaling, además, el escribir un diario, te ayuda a cultivar la gratitud. No lo dejes de lado. Que tengas bonita noche, que descanses. Mucho amor, besos y brillitos. Hasta la siguiente. Bye, bye.

Estate, Señor, conmigo, siempre, sin jamás partirte. Y cuando decidas irte, llévame, Señor, contigo. Porque el pensar que te irás me causa un terrible miedo. De si yo sin ti me quedo, de si tú sin mí te vas. Llévame en tu compañía donde tú vayas, Jesús. Porque bien sé que eres tú la vida del alma mía. Si tú vida no me das, yo sé que vivir no puedo. Ni si yo sin ti me quedo, ni si tú sin mí te vas. Por eso más que a la muerte temo, Señor, tu partida. Y quiero perder la vida mil veces más antes que perderte. Pues la inmortal que tú das, sé que alcanzarla no puedo. Cuando yo sin ti me quedo, cuando tú sin mí te vas. Amén.

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0: bloque musical, yo les digo muy, pero muy buenos días en este sábado bendecido. Sí, bendito Dios, estamos llegando a un sábado más, 30 de mayo para ser exacta. Penúltimo día de este mes, en este año 2026. A través de tu frecuencia favorita, bienvenidos, bienvenidas. Ya estamos iniciando con esto que es el fin de semana. Y pues bueno, me presento rápidamente. Yo soy Monty Villalobos. Tenemos en producción a mi querido Rafita. Y estamos más que listos para acompañarte con muy buena vibra, acompañarte con muy buenas notas sobre el espectáculo y también estaremos platicando del Santoral y por supuesto que se celebra el día de hoy. Así que no le cambies, vamos a recargarnos de buena batería para afrontar todas las actividades que tengamos ya para este sabadito, ¿eh? Y iniciamos.
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musical, quiero rápidamente recordarte que tú nos puedes mandar mensaje de una manera bastante sencilla. ¿Qué tienes que hacer? Pues únicamente buscarnos en redes sociales. En absolutamente todos aparecemos como Radio Cristal. En la que tú nos quieras dejar mensajito de buenos días, de buena vibra o decirnos qué estás haciendo en esta hora de la madrugada, con muchísimo gusto vamos a estar leyéndote. También apóyanos, hay que pasar este dato sobre nuestras redes sociales, con tus amigos, con tus familiares, para que cada vez seamos más en la familia Cristal, ¿ok? Gracias a todos ustedes por seguir en sintonía, muy pendientes con la programación. Mientras tanto, llega el momento de continuar con más de esto que es de fin de semana.

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0: música traemos para este sábado ya 30 de mayo? Prácticamente estamos despidiendo un mes más y lo hacemos con muy buena vibra, ¿eh? Lo hacemos de una manera bastante positiva y súper agradecidos porque, bendito Dios, bueno, pues tenemos la dicha, el privilegio de haber despertado un día más, de estar ya a lo mejor en el trabajo, iniciando actividades, preparándonos para salir de casa. No lo sé, ¿qué estás haciendo? Cuéntamelo a través de nuestras redes sociales. Mientras tanto, te acompañamos. Esto es De Fin de Semana. Hay más música donde quiera que estés.
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0: vas manejando, oye, con mucho cuidado, con mucha precaución, que llegues con bien a tu destino. Como siempre, es un verdadero gusto ser parte de tu trayecto, acompañarte a donde quiera que te dirijas. Si vas para el trabajo, con mucho cuidado, vas para casita porque ya te vas a descansar después de una larga jornada laboral. Muy bien, bien merecido te lo tienes, ¿sale? Que llegues con bien a tu destino, a tu hogar. Mientras tanto, nosotros vamos a continuar, no sin antes, pues, saludar a la gente hermosa que nos está sintonizando en este momento, también desde casita, ya preparándose, pues, para salir a vender. Gente que hoy está preparando sus ricos tamales, está preparando el atole, la barbacoa, todo lo que se va a vender para este ya fin de semana. Que te vaya increíble. Nosotros, mientras tanto, continuamos.
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0: nuestras redes sociales. Gracias a las personas que se toman el tiempo para dejarnos un mensajito de buenos días, de buena vibra. Saludos a la gente que nos escucha en este momento por ahí en Toluquita la Bella. ¿Qué tal? Muy, pero muy buenos días a la gente hermosa que se reporta desde Catepec, Valle de México. Tenemos también mensajitos de personas que nos están escribiendo desde Tenancingo de Degollado, por supuesto. Gente que se está reportando en este momento que nos dice, oye, pues yo ando por acá en la Unión Americana correteando la chuleta. Eso es todo, mi amigo. Gracias. Bueno, pues reconocimiento grande a ustedes que se fueron pues a otro destino, a otro lugar. Esperemos muy pronto tenerlos de regreso. Mientras tanto, vamos a continuar con esto que es de fin de semana. Disfruta a través de tu estación favorita, donde quiera que estés. ¡Súbele!
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0: muchas gracias. De verdad, gracias por seguir en sintonía disfrutando de la muy buena programación que tenemos preparada especialmente para ti. Esos temas que te gusta cantar, bailar, recordar, hasta suspirar con cada una de las canciones que tenemos en esta madrugada, ¿verdad? Tenemos salsa, música grupera, tenemos duranguense, norteño, banda. No, de verdad, una variedad increíble con la cual te vamos a estar acompañando a través de la cadena Cristal con esto que es de fin de semana. No le cambies porque ya falta menos para conocer qué pasa en el mundo de la farándula. ¿Qué está sucediendo con tus artistas favoritos? ¿Quieres enterarte? ¿Quieres saber? No le cambies.
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0: Estamos de regreso después de haber escuchado este gran bloque musical. Saludos a todos los que nos permiten traspasar fronteras, eso a través de nuestra aplicación Radio Cristal. Estamos totalmente a la orden por ahí, ¿sale? Si tú ya tienes la aplicación, muchas gracias. Ayúdanos a recomendarla, ayúdanos a pasar la voz para que cada vez seamos más. 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Vamos a continuar ese fin de semana. Esta es, por supuesto, tu estación.
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0: se la encargo. Te seguimos acompañando en esta hora de la mañana con esto que es de fin de semana. Oye, estamos llegando, bendito Dios, a un sábado más. Ya estamos hablando de que hoy, 30 de mayo, oficialmente estamos viviendo en el día número 150. Eso quiere decir, para Orejita, que nos quedan, nos faltan, nos restan únicamente 215 días para finalizar el año 2026. Sí, escuchaste bien. Tan solo 215 días. ¡Wow! ¡Qué rápido está pasando el tiempo! De verdad, estoy muy sorprendida. Estamos prácticamente ya llegando a los últimos días de este mes de mayo. Estamos llegando ya a este, pues, medio año, ¿no? Del 2026. ¡Oh, my God! ¡Qué rápido han pasado los meses! Pero bueno, vamos a seguir esforzándonos, echándole todo el compromiso a esas metas, objetivos, propósitos, sueños, para que se nos hagan realidad. Mientras tanto, que sea escuchando a la Cadena Cristal con esto que es de fin de semana.
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0: encantó este gran bloque musical que compartimos contigo. La verdad es que estuvo bastante bueno. Oigan, pues yo quiero rápidamente aprovechar para saludar, para felicitar a quien lleve el nombre de Félix, de Fernando, Gabino y también Emelia. Muchas, pero muchas felicidades. Hoy es el día de su santo. Un abrazo fuerte, muchas bendiciones. Y por supuesto, no nos podemos olvidar de nuestros cumpleañeros y cumpleañeras. Para ti que nos estás sintonizando y que estás cumpliendo un añito más de vida, oye, pues doblemente felicidades, ¿eh? Que te consientan mucho, que te la pases muy bonito y que sea un año que aproveches al máximo, que seas muy feliz en compañía de la gente que tanto amas. Vamos a continuar este fin de semana. Yo soy Monty Villalobos. En producción tenemos a Rafita.
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0: continuar con esto que es de fin de semana y lo hacemos ahora con algunas efemérides bastante interesantes. Y es que te cuento que un 30 de mayo de 1498 zarpa del pueblo de Sanlúcar, España, la tercera expedición de Cristóbal Colón, esto hacia el Nuevo Mundo. En este viaje descubre la isla de la Trinidad. También un día como hoy, pero en 1778, lamentablemente muere en Cuernavaca, Morelos, el minero y también filántropo Don José de la Borda, que mandó a construir, bueno, pues una costa ahí en la iglesia de Santa Prisca en Taxco. Un día como hoy, pero de 1871, el Ayuntamiento de la Ciudad de México establece por decreto el Cuerpo de Bomberos de la Ciudad, primero de su especie de la República Mexicana, ¿qué tal? Y ya para finalizar, un día como hoy, pero de 1897, nace en la ciudad de Mérida, Yucatán, Fernando Gamboa Versunza. ¿Quién fue él? Bueno, pues educador, progresista y exquisito poeta. Deja a la niñez la obra Poemario Escolar en dos tomos. Muere en la Ciudad de México, para ser exacta, en el año de 1970. Vamos a continuar, esto es de fin de semana, esta es tu frecuencia, donde quiera que estés, te acompaño, súbale.
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0: es que nos estamos recargando de muy buena vibra, de mucha batería, de mucho positivismo para este bendecido sábado ya, 30 de mayo. Y qué mejor que hacerlo escuchando la cadena Cristal con esto que es de fin de semana. La programación preparada para ti en esta madrugada está increíble, ¿sí o no? La verdad es que está bastante variada, la verdad es que nos está gustando muchísimo y me da bastante gusto que la estés disfrutando tanto como yo. Llega el momento de continuar, no le cambies, porque al regreso yo quiero comentarte pues qué es lo que estamos festejando este 30 de mayo. Bastante interesante. Donde quiera que te encuentres, te acompaño donde quiera que estés.
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0: después de haber escuchado este gran bloque musical, ¿qué crees? Bueno, pues fíjate que hoy, 30 de mayo, destaca por conmemorarse nada más y nada menos que el Día Mundial de la Esclerosis Múltiple. ¿Tú lo sabías? La verdad es que es una celebración bastante importante, un reconocimiento grande a todos los que han participado en esta batalla, que se han sumado para poco a poco ir descubriendo pues nuevos avances, descubriendo nuevas formas en las que pueden apoyar justamente a las personas que sufren de esto que es esclerosis múltiple, algo complicado. Y también un reconocimiento grande a todos los familiares que a lo mejor en casita tienen algún primo, alguna hija, algún sobrino, algún familiar que esté pues luchando contra esta enfermedad que es la esclerosis múltiple. Sabemos que no es algo fácil, es algo que se tiene que afrontar con mucha fuerza, con mucha fe, y nos sumamos a ese esfuerzo que hacen todos los días, ¿sale? Nosotros continuamos, esta es tu frecuencia, esta es tu estación.
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0: musical compartimos contigo. Vámonos con más chismecito de tus artistas favoritos. Ahora les cuento que la gira Tour Norteamérica 2026 de Carin León inició con un concierto con boletos agotados en el Pine Arena de Hidalgo, Texas, donde presentó un espectáculo de 2 horas y media con más de 30 canciones. Invitados especiales y una producción inspirada en Sonora, pues fíjate que fue todo lo que hizo que este gran evento, esta gran presentación fuera un total, pues lleno, que fuera un éxito rotundo, ya que el show incluyó 2 escenarios, una gran infraestructura técnica y también la participación de 27 músicos en vivo, mientras el cantante interpretó éxitos como Primera Cita, Según Quién y A Través del Vaso. Además, escucha bien, además de compartir escenario con Edgar Barrera, Bobby Pulido y Oscar Iván Treviño. ¡Uy! ¿Algo más? Continuamos, no le cambies.
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0: Te seguimos acompañando con muy buena música y también buen chismecito. Fíjate que Gael Valenzuela continúa posicionándose como una de las figuras más importantes de la nueva generación del regional mexicano. Y es que su tema Y Lloro, interpretado por Junior H y escrito por Gael, ¿qué crees? Superó los 1,000 millones de reproducciones en Spotify, convirtiéndose en una de las canciones más exitosas e influyentes del género en los últimos años. Ahora, este logro confirma el impacto de su propuesta como compositor, destacando su capacidad para conectar emociones y experiencias con una audiencia cada vez más amplia. ¡Felicidades a Gael Valenzuela, que la está rompiendo y muy cañón, ¿eh? Continuamos.
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0: Si nos vas sintonizando, muchísimas gracias por elegir la frecuencia. Estás llegando a la cadena Cristal. Estás llegando a esto que es de fin de semana. Hablemos de Gabito Ballesteros, quien sorprendió a sus seguidores al anunciar una colaboración con Jennifer López. ¡Oh, my God! ¿Es neta? El tema se llamará Sálvame Hoy, cuyo estreno, ¿qué creen?, está programado para unos cuantos días. Estamos hablando ya de a la vuelta de la esquina, muy pendientes. Todavía no se conocen detalles sobre el estilo o la temática de la canción, pero la noticia ya generó gran expectativa por reunir a dos artistas de mundos musicales distintos, el regional mexicano y el pop latino internacional. La colaboración marca otro paso importante en la carrera de Gabito Ballesteros, quien se ha consolidado como una de las figuras más fuertes de los corridos tumbados, gracias a éxitos y colaboraciones con artistas como Peso Pluma, Natanael Cano, Junior H y J Balvin. La unión con Jennifer López también refleja el crecimiento global de género, que actualmente compite en popularidad con el reggaetón, el trap y el pop latino en plataformas digitales. ¿Será que nos guste esta nueva colaboración? Nosotros continuamos con más donde quiera que estés.
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1: Vámonos con una nota más del espectáculo, y es que ahora hablemos nuevamente del cantante regional mexicano Cristian Nodal, quien canceló el concierto que tenía programado para este 23 de mayo ahí en el estadio de los Yankees de Obregón, Sonora, como parte de su gira Palcora. Bueno, pues les cuento, la noticia fue confirmada mediante un comunicado oficial donde se explicó que el show no podría realizarse por situaciones ajenas al artista, a su equipo de trabajo y a la empresa organizadora. Bueno, aunque no se dieron más detalles sobre las causas, también se informó que las personas que compraron boletos podrán solicitar su reembolso a través de la plataforma boletito.com. La cancelación llamó la atención porque ocurrió poco antes del lanzamiento de su nuevo disco y debido a que Sonora es su tierra natal, donde suele tener gran apoyo del público, pues a todos lo resultó como muy raro. ¿Tú qué piensas? Nosotros continuamos.
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1: No paramos con la buena música y tampoco con el chismecito. Emma Coronel, Ice Puro, volvió a generar pues conversación en redes sociales luego de compartir en Instagram un mensaje que muchos interpretaron como una posible indirecta para su esposo Joaquín El Chapo Guzmán Loera. Fíjate que la frase publicada por la ex reina de la belleza decía: si me hubieras dicho desde un principio que esto sería así, seguiría mi rumbo con todos los planes que dejé ir por ti. ¡Wow! Aunque una realidad forma parte de la canción Fuera Más Feliz del cantante sonorense Aldo Trujillo, pues está especulando muchísimo, ya que la modelo acompañó la publicación con una fotografía casual y etiquetó al artista, quien posteriormente compartió la historia en sus redes sociales. Ahora, la canción aborda temas como el desamor, la decepción y también la traición, lo que provocó especulaciones entre los seguidores de Emma Coronel sobre si el mensaje tenía relación con su matrimonio con el Chapo Guzmán. ¿Ustedes qué opinan? Nosotros mejor continuamos con más.
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0: Seguimos con más con esto que es el fin de semana. Hay machismecito de tus artistas favoritos y ahora hablaremos de la disputa por la herencia de Julián Figueroa, que dio un nuevo giro luego de que Adis Tuñón, ¿qué crees?, confirmara que un juez la nombró tutora testamentaria definitiva del hijo del fallecido cantante y también nieto de Maribel Guardia. Bueno, durante el programa de Primera Mano, fíjate que Tuñón explicó que su función será vigilar que los recursos económicos y bienes destinados al menor sean utilizados, obviamente, correctamente para cubrir aspectos como alimentación, educación, salud y también bienestar general. También aclaró que no administrará directamente el dinero de la herencia. Uno de los puntos que más llamó la atención fue que Adis Tuñón anunció haber solicitado formalmente la remoción de Marco Chacón como albacea de la herencia, argumentando la necesidad de revisar el manejo de los bienes dejados por Julián Figueroa. Además, aseguró que pedirá una rendición de cuentas para garantizar que el menor pues reciba los recursos necesarios. Y pues, ¿qué les cuento? Hasta ahora, ni Maribel Guardia ni Marco Chacón han emitido declaraciones públicas sobre esta nueva decisión judicial, mientras que Imelda Garza Tuñón continúa teniendo la custodia legal del niño. ¡Qué fuerte! ¿Ustedes qué opinan? Nosotros continuamos con más a través de esto que es The Fin de Semana.
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0: este gran bloque musical que acabamos de escuchar y disfrutar juntos. ¿Qué crees? Bueno, pues llegó el momento de irnos a descansar, de despedirnos. Es justo y necesario. Estuvimos contigo desde las 12 de la medianoche. Agradezco a mi querido Rafita que estuvo en producción. Por supuesto, a todos ustedes por sus mensajes tan lindos que nos hicieron llegar a través de nuestras redes sociales, por ese mensaje de buena vibra, de buenos días. También diciéndonos qué están haciendo desde tempranito. Gracias. Nos escuchamos primeramente, Dios, en una próxima emisión. Mientras tanto, te dejo con tu buena música, buena programación. Disfrútala, es para ti. Pórtate bonito, disfruta al máximo de este sábado. Cierra con broche de oro este mes de mayo. Yo soy Monte Villalobos y me despido en 3, 2, 1. Bye.
1: 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Estate, Señor, conmigo. Siempre, sin jamás partirte. Y cuando decidas irte, llévame, Señor, contigo. Porque el pensar que te irás me causa un terrible miedo. De si yo sin ti me quedo. De si tú sin mí te vas. Llévame en tu compañía donde tú vayas, Jesús. Porque bien sé que eres tú la vida del alma mía. Si tú vida no me das, yo sé que vivir no puedo, ni si yo sin ti me quedo, ni si tú sin mí te vas. Por eso más que a la muerte temo, Señor, tu partida, y quiero perder la vida mil veces más antes que perderte, pues la inmortal que tú das, sé que alcanzarla no puedo. Cuando yo sin ti me quedo, cuando tú sin mí te vas. Amén.

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2: ¡Buenos días! ¿Cómo estamos las criaturillas del Señor? Muy, pero muy, pero muy buenos días en este gran y poderoso sábado. Sábado fin de semana. Oiga, nosotros ya estamos iniciando, ya estamos arrancando con toda la buena vibra, toda la buena actitud. Vamos a meterle velocidad al día. Y no hay que parar hasta las 9 de la mañana. Así que ya lo sabes, ¿eh? Conéctate, manifiéstate. 771-718-4080. Vamos a arrancar. Vamos a iniciar. Vamos a ponerle la pura sabrosura. ¡Bienvenidos! ¡Pásele!

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1: Las 6 de la mañana, 10 minutos, es música de herencia de grandes, se llama Ya Borracho, 6:10.

0: buenas, buenas, las criaturillas del señor. ¿Cómo estamos? Oigan, es sábado, fin de semana. Nosotros ya iniciando con toda la buena vibra, toda la buena actitud. Y dale, dale toda tu ternura. Yo soy Chocolalde, me quedo contigo en los micrófonos hasta las 9 de la mañana. Así que ya lo sabes, ¿eh? Ponte en contacto, 771-718-4080. Mira, por acá ya anda conectando con nosotros mi queridísima Choti, a quien le mandamos un gran, gran abrazo. Y también anda conectando mi queridísima Perlita, que le mandamos saludos hasta el Estado de México. Anda mi buen Angelito Vergara. Buenos días, Angelos. Oye, qué milagrazo, ¿eh? Hola,
1: muy buenos días, morning. Chico, en este sabadito alegre. Aquí andamos, chaparros y orejones, presentes y pendientes.
0: ¡Eso!
1: Saludo y fuerte abrazo para todos ahí en cabina de control.
0: ¡Ay, ay, ay!
1: Compañeros del Tequis y la audiencia de Radio Cristal. Quedamos chaparritos y orejones. Ahora corre y escucha. Muy buenos días.
0: Buenos días, mi buen Angelito. Qué bonito escucharte nuevamente. Mira nomás, ahora sí, como dice Grupo Firme, ¿qué onda perdido? Te mandamos un fuerte abrazo, criatura del señor. Pórtese bien, pórtese bien sin hacer el mal.
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0: Y ay, ay, ay, criaturillas del señor. Antes de irnos a la pausa, antes de irnos con nuestros patrocinadores, como debe de ser en este poderoso sábado, pues, ¿qué creen, criaturillas del señor? Que tenemos que presentarles lo que viene siendo lo que le venimos manejando, la pregunta del día. Que bueno, es más, el completa la frase, ¿eh? Hoy sábado me siento muy... Va de nuevo. Hoy sábado me siento muy... A ver, ¿qué nos dicen de este lado? Que por cierto, ya andan conectando del lado del micrófono, dirían por ahí. Dice, me siento muy agradecida con Dios por la vida y por muchas cosas que me da, Checo. Aunque un poco dolorida porque estoy yendo a terapia y amanecí un poquito dolorida. Pero ánimo, mi queridísima Choti, que todo es para bien. Todo es por el... pues también por mejorar nuestra salud. Así que te mando un fuerte, fuerte abrazo, criatura del señor. ¡Buenos días!
3: No, ¡buenos días! ¡Buenos días! ¡Buenos días! ¡Ya es sábado! ¡Ya llegamos! ¡Ya llegamos!
0: Y no nos vamos hasta que la hagamos.
3: Tarde, pero aquí andamos, ¿eh? Tarde, pero aquí andamos ya. Ahora escucha. Empezando a mover a México, empezando a mover a Pachuca.
0: ¡Ay, ay, ay! Excelente día, excelente mañana. Yayo McQueen dice, muy buenos días, Checo. Manda saluditos para Tlaxcalilla. ¡Épale! Por acá, ¿qué nos dicen? ¡Buenos días!
4: Hola, Chequito, buenos días.
0: Hoy ¡hola!
4: Me siento muy bendecida, muy positiva, muy feliz y muy agradecida con todo y con todos.
0: ¡Qué bonito, oye! Casi sea siempre. A ver, ¿quién anda por acá? Buenas, buenas.
5: Buenos días, Checo, buenos días, feliz sábado. ¿Me puedes mandar un saludo para César, que es su cumpleaños? Está cumpliendo 31 años. Por favor, te está escuchando acá en Tlapacoya. Gracias, Checo.
0: ¡Épale, César! ¡Feliz cumpleaños a ti! Mira, te mandamos dos pesitos de mañanitas.
6: ¡Felicidades!
0: Te mandamos mordidita de pastel. Y te vamos a enviar también en esta mañana tu taquito de barbacoa. Así que César, feliz cumpleaños. Pásala increíblemente padre. Son las 6:16. Sí, los demás no
2: lo van a entender. 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
1: Ya son las 6 de la mañana con 25 minutos, criaturillas del Señor, llega la música de la firma, se llama Le Diré. Conecta con nosotros, 771-718-4080. Hoy, en el Completa la Frase, estamos hablando de... Hoy sábado, me siento muy...

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1: Ya son las 6 de la mañana con 29 minutos, criaturillas del Señor. Tengo saludos pendientes, los vamos a enviar al término de esta canción. Porque checa Juan Gabriel y Natalia Lafourcade. Se llama Ya no vivo por vivir. Son las 6 con 29, buenos días.
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0: Las 6 de la mañana, ya con 35 minutos, criaturillas del Señor. Hoy en el completo de la frase, hoy sábado, me siento muy... A ver qué nos dicen de este lado, buenas, buenas.
1: Hola, Checo, estoy feliz porque ya es sábado, que el cuerpo lo sabe.
0: Ándale, tú, mira nomás. Saludos, Danae, muchas gracias por conectar con nosotros. Dice Ismael Canales, me siento muy contento, me siento muy feliz. Ya es fin de semana y me pienso divertir. Así que saludos, Checo, en esta fresca mañana. Ánimo, vamos a darle con Toño y Moño. Saludos bien especiales, mi buen Ismael. Y es que tienes toda la boca llena de razón, ¿eh? Es fin de semana, nos vamos a divertir. A ver, producciones más, échenme un pedacito de esa rol, hombre. Como debe de ser. Dale, dale flow. Sí. Mira, por acá anda conectando con nosotros también mi buen Andrés Velázquez. Checo, hoy sábado me siento muy bendecido por tener salud, empleo y vida. Así que gracias, gracias a Dios. ¡Épale! Mi buen Javito, Javito, buenos días, pásale a lo barrido.
2: Buenos días, buenos días.
0: Buenos,
2: excelente y bendecido, Javadito, para
0: buenos,
2: todos de la A a la Z, para la que no se me olvide ninguno ni ninguna. Ahí andamos ya bien pendientes, andamos al 106.1, porque así es.
0: Cualquiera.
2: ¡Adiós!
0: ¡Eso!
2: Bendiciones al puño y al millón. Este sábado me siento así como que con mucho, mucho, mucho amor.
0: ¡Ándale! Ese es el ánimo, ese es el ánimo, mi buen Javito, ¿eh? Así tenemos que andar todo, todito el día, como debe de ser. ¿Quién anda por acá? El buen Toño. Buenas, buenas.
3: Hola, hola, buenos días. Hoy sábado me siento muy... ya muy traqueteado de tanto trabajar.
0: Ay, ay, ay.
3: Saludos, bendiciones.
0: Santa cachucha del Señor. Pues ya es sábado, ¿verdad? Ni modo. Hay que darle con mucha buena actitud. ¿Quién anda por acá?
4: Pues hoy sábado me siento muy feliz.
0: ¡Eso! Me siento muy feliz. Oigan, por acá anda mi queridísima Elena, y Elena tiene una bonita felicitación, así que producción, ahí les encargo unas bonitas mañanitas. Elena, ¿cómo estamos? Buenos días.
5: Buenos días, Checo. Un favor bien grande, ¿me podrías poner las mañanitas para mi hijo Luis Ángel Vargas Martínez, que está cumpliendo sus 15 años el día de hoy?
6: Que vengo a saludarte.
0: ¡Mira nomás! Saludotes bien pero bien especiales a tu pequeño, que hoy la pasa increíblemente padre. Le mandamos sus bonitas mañanitas. Le mandamos su taquito de barbacoa. Le mandamos su mordidita de pastel. Y que la pase increíblemente padre.
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1: Las 6 de la mañana, ya con 49 minutos. Buenos días.
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0: Las 6 de la mañana, ya con 52 minutos, criaturillas del señor, en el completo de la frase de esta mañana. Hoy sábado me siento muy... Mira por acá la terminación 51-57, dice muy buenos días, Checo. Hoy sábado me siento con las pilas bien puestas. Lástima que no están cargadas, santa cachucha del señor. Pero seguro que el día se va a componer en cuanto llegue a la oficina, porque no va a faltar quien diga que vamos a desayunar. Ay, ay, ay. ¿Y qué crees, Checo? Que ese alguien podría ser yo. ¡Ay, de veras contigo, criaturilla del señor! ¡Saludos bien para Martita! Dice, oye, Checo, hoy sábado me siento muy bendecida, feliz, al lado de mis bendiciones, y en especial hoy porque se bautiza mi Carlitos. Le puedes mandar un abrazo, por favor, y manda muchas bendiciones también para ti y para todos en cabina. Carlitos, muchas felicidades. ¡Qué bonito! ¡Qué bonito, de verdad! 6:53, buenos días.
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4: ¡Buenos días! ¡Buenos días, alegría! ¡Ándale tú, mira, listos, calixtos para arrancar la segunda hora con toda la buena vibra, toda la buena actitud y dale, dale toda tu ternura! Es la música de la Sonora Dinamita.

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1: Las 7 de la mañana, ya con 3 minutos, vámonos con más buena música, criaturillas del Señor, que por acá ya anda conectando mi queridísima Josefina Ruiz. Dísela muy buenos días, me puedes complacer con un saludito para Evaristo Suárez, que ya anda haciendo las carnitas, él los escucha acá en Acelotla, Las Palomas, de parte de su esposa que lo quiere mucho. Oye, mi buen Evaristo, que esas carnitas queden al merito 106.1, de rechupete, ándale. Pues 7 con 4.

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1: Ya son las 7 de la mañana, 10 minutos, criaturillas del señor. Oigan por aquí a mi buen Jorge Alfonso Trejo. Nos anda reportando un fuerte accidente en la estación de la entrada de Telles para que tome sus precauciones. Va de nuevo, accidente en este momento en la estación de la entrada de Telles para que lo tome en cuenta. 7 con 11, más buena música.

0: Sábado, sábado 30 de mayo, fin de semana, el último fin de semana de este mes, y lo estamos despidiendo como debe de ser, con la mejor música, con la buena vibra, con la mejor actitud, en este gran y poderoso Chavaduki. Oigan, ¿quién anda por aquí conectando con nosotros? A ver, buenos días.
1: Hoy me siento feliz porque es fin de semana. ¡Woo! Fin de semana y darle gracias a Dios.
0: Ah, claro. Claro, mi buen Alvarito.
1: Cachimberito, mi buen Checo. Buenos días. Bendecido sábado. Pocholongo, divertido.
0: Gracias.
1: De 5-2 para cualquier 5. Todo positivo, nada negativo.
0: Bien, mi buen Alvarito, a darle con Toño y Moño. Sí. Ya anda conectando con nosotros mi queridísima Angelita. Buenos días.
2: Hola, chiquito, buenos días.
0: Hola, Angelita.
2: Yo me siento muy agradecida con Dios, con la vida. Y a empezar con ánimo el fin de semana, que ya mañana es domingo y familia. Adiós.
0: Adiós.
2: Que tengas buen día.
0: Gracias, Angelita. Oigan, que por cierto, el día de hoy, por acá anda conectando nuestra queridísima Irene. Dice Checo, hoy sábado me siento muy feliz porque hoy me entregan mi lavadora que me gané en Radio Cristal. Oye, muchas felicidades, Irene. ¡Qué padrísimo, criaturilla del Señor! Oigan, estaban platicando con mi queridísima Irene que por tercer año consecutivo se la gana alguien que se registra conmigo. Imagínense, tercer año que se la lleva alguien que se registró con la gran Checomanía, Muchas gracias, oigan. Muchas, muchas gracias por darnos su voto de confianza. Mi queridísima Irene, al ratito me tienes que enviar foto, Me tienes que enviar foto de la lavadora y toda la cosa. Porque pues, no, este año no la he visto y pues, tampoco me va a tocar entregarla. Pero, ahí me mandas fotito, por favor. 7 de la mañana, 16 minutos. Buenos días a través del 106.1 de tu radio.
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0: Vamos a bailar, vamos a gozar. Esto se llama Tristes Recuerdos. Soy Checo Lalde, contigo hasta las 9 de la mañana. ¡Feliz fin de semana!

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1: 7 de la mañana, 26 minutos en el completa la frase del día de hoy. Hoy sábado me siento muy... Y bueno, ya me dices cómo te sientes en este sábado. Además, el último sábado del mes de mayo. Se llama El Reo Ausente. Oye, qué recuerdos con esa canción, producción, ¡Qué joya de melodía vamos a disfrutar en ese momento! Vamos a bailar, vamos a gozar a través del 106.1.

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1: Siete de la mañana, 30 minutos, criaturillas del Señor. Gracias infinitas a toda la gente que sigue conectando con nosotros. 771-718-4080. Mira, por acá anda mi queridísima Lulú, a quien le mandamos abrazote gigantesco. Pórtate bien, criaturilla del Señor. Dice por acá mi queridísima Ani: hoy sábado me siento muy agradecida con Dios por otro día más de vida. Así que excelente mañana, mi buen Checo. Gracias. Abrazote gigantesco. ¿Qué dicen de este lado? Buenas, buenas.
2: Mi gran Checo.
1: ¿Qué onda?
2: Hoy me siento bien bendecido y agradecido con Dios.
1: Eso.
2: Por otro día más, por nuestro trabajo. Y lo más importante, que tenemos salud.
1: Ándale.
2: Va para todos todititos. ¿Va que
1: eso?
2: Va
1: que va, mi buen super, super, super muñeco. Saludos también para Girasol Brillante, para Luis González. Dice: buenas, buenas, mi buen Checo. Yo me siento bendecido por Dios al prestarme otro día más. Que tengan una excelente mañana, un excelente sábado. Gracias, mi buen Luis. Un fuerte abrazo. También pórtate bien, por favor. Dice por acá mi queridísima Angelita: ya, Checo, ¿cómo se llama esa canción que acaba de terminar? Se llama El Reo Ausente, ¿vale? El Reo Ausente de Pastor. Está como con ritmo, ¿no? Con sabrosura. Yo, la verdad es que mira, esta canción me trae muchos buenos recuerdos de cuando yo llegué a Cristal. Cuando llegué a Cristal tenía el turno era de 2 de la tarde a 3 de la tarde. Imagínense, solamente entraba una hora al aire por la tarde y después estaba de 9 a 12 de la noche. Y me acuerdo súper bien que siempre nos despedíamos con esa canción. Siempre, siempre, siempre, siempre, siempre nos despedíamos con esa canción porque nos daba la pila, nos daba la energía, la buena vibra, la buena sabrosura. Saludos bien para Lupita, dice: muy buenos días, Chequito, que tengas una excelente mañana. Laura dice: hoy sábado me siento muy feliz por haber concluido satisfactoriamente una semana más en mi trabajo y poder estar con mi familia. Dice por acá Alfredo: buenas, buenas, mi estimado Checo. Yo me siento muy bendecido por un día más de vida, excelente y bendecida mañana. Por cierto, te presumo que ya andamos en este modo de la desayunación con un taquito de barbacoa y un consomecito. Ándale tú. Buen provecho, mi buen Alfredo, ¿eh? Buen provechito. Son las 7:33. Buenos días.
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1: Ya son las 8 de la mañana. Ah, ¿verdad? No, hombre, 7 de la mañana con 34.

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5: 7:38, dice por aquí, oye, puedes enviarle un saludote bien especial a mi compa Ponchito Narváez, que tenga un excelente

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11: Las 7 de la mañana, ya con 46 minutos, criaturillas del Señor. Hoy quiero mandarle saludos a mi queridísima Betty, dice Checo. Hoy sábado me siento destruida. Imagínate, después de una cirugía de tumor cerebral y 3 cesáreas. Ay, mi queridísima Betty, te mando un gran, gran abrazo. De esos abrazos de mucha salud, de mucha energía positiva. Y sobre todo para que pronto mejores. Son las 7:47.

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0: Las 8 de la mañana, ya con 10 minutos, criaturillas del Señor, buenos días. Oigan, estamos arrancando nuestra última hora en esta gran y poderosa mañana de sábado, sábado 30 de mayo, como debe de ser. Vamos a darle con toda la buena vibra, toda la buena actitud y dale, dale toda tu ternura. Hoy les preguntamos, hoy sábado me siento muy... Bueno, ya tú nos ayudas a completar la frase el día de hoy, ¿ok? ¿Te late chocolate? Mira por acá, dice Crack. Oye, Checo, hoy sábado me siento muy, pero muy feliz. Este es Toño y Moño, ¿eh? Así tiene que ser. Saludos también para el buen Sammy, para Inocencia Hernández. Dice Checo, hoy sábado me siento muy feliz, con ganas de seguir viviendo. ¡Ay, ay, ay!
1: ¡Sí!
0: Mira nomás, qué bonito es lo bonito, criaturilla del Señor. Oye, ¿cómo va mi ritmo? A ver, échale, échale.
2: Oye, ¿cómo va?
0: Bueno, pa' gozar. Ándale tú, ándale tú. Oye, tenemos una bonita felicitación, así que producción, échame unas bonitas mañanitas. Por acá anda conectando conmigo mi queridísima Berenice. Dice, hola Chequito, muy buenos días. Oye, quiero pedirte una bonita felicitación para mi princesa Lía Danae, que el día de hoy está cumpliendo 8 años. Y bueno, quiero que le mandes sus mañanitas, quiero que le mandes también sus 2 pesitos de barbacoa, una mordidita de pastel como debe de ser, y también decirle que la amamos mucho con todo el corazón, toda su hermosa familia, Bernal Barrera, que la pasen increíblemente padre, criaturillas del Señor. Así que Lía Danae, feliz cumpleaños a ti.
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0: 8:13 a.m.
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0: 8:16.

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2: Esa es la música de Grupo Firme, se llama El Mundo a Tus Pies. Ay, ay, ay. Oigan, quiero mandarle saludos a mi buen Andrés Norberto, dice Chequito, muy buenos días. Hoy sabadito me siento muy feliz, ansioso, emocionado, integrado, porque hoy es un evento deportivo que llevo esperando desde el mes anterior. Es un evento de lucha libre de máscara contra máscara entre el grande y el grande mexicano, Santa Cachucha del Señor. Y oye, ¿y dónde va a ser o qué onda? Ahí déjanos, ¿no? Ahí compártenos el chismecito.
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1: ¿Dónde andas, cachibombo? Mira nomás, ¿eh? Vamos a escuchar música de Vicente Fernández y Roberto Carlos. Se llama Aunque Mal Paguen Ellas. ¡Sí! Santa cachucha del señor. Oigan, saludos a mi queridísima Magos, que ya anda conectando con nosotros. Dice Checo, hoy sábado me siento muy agradecida con Dios por un día a la vez. 8:25.
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9: ¡8:30!

Ya son las 8 de la mañana con 33 minutos. Mira, por acá anda mi queridísima Gloria. Gloria, dice Checo. Oye, buenos días antes que nada. Pues hoy sábado me siento muy cansada del trabajo, de la semana, pero agradecida por un día más. Bonito fin, gracias mi queridísima Gloria igualmente. Vámonos con más buena música. Es Aura el Jaguar y Gerardo Coronel.

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11: Las 8 de la mañana, 47 minutos. Oigan, saludos a mi queridísima Lore Carrión, que ya nos anda escuchando desde las 6 de la mañana, dándole duro que duro al lavadero. Así que abrazote gigantesco, mi Lore.

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1: Ya nos vamos, criaturillas del Señor. Que tengan una excelente mañana. Nos escuchamos al ratito en punto de la una y hasta las 3 de la tarde allí en la Villita Molerías. Dice por acá Mari Chi, Checo, hoy sábado me siento muy contenta, así que vamos a hacer qué hacer. Ándale, ni modo, no hay de otra. Pero yo aquí, mira, te digo con buena música, mi queridísima Mari Chi. Saludos también para el buen Quintil. Saludos, Quintil. Gracias por conectar. Gracias por las felicitaciones adelantadas.
2: ¿Qué?
1: 8:52 es Ana Bárbara. Hasta el ratito. Bye bye.

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10: Son las 9 en punto, ya llegué. Soy Ana Pao, tu cristalita, y ya me quedo aquí a

0: total.
1: 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Buenos días, Cristal. Esto se llama Ella Quiere Novio. Ya son las 9:06. Gracias por estar disfrutando de la buena música en Cristal.
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1: 9:10, Escuicillos, esto se llama Aunque Me Duela. Buenos días, Cristal, gracias por ya estarse poniendo en contacto, 771-718-4080. Ahorita viene la pregunta de la mañana.

0: buenos días. 9:00 a.m. ya con 13 minutos. ¿Qué onda? Me encanta poder saludarte en este sábado. De verdad, sábado feliz, sábado a gusto. Mi día favorito de la semana, ¿sí? Sí, por mucho. El número 2 es el jueves. El viernes, perdónenme. El número 3 es el jueves. Gracias por estar conmigo aquí en el 106.1 Cristal. Y te invito a que te quedes, a que te pongas en contacto. Yo soy Ana Pau, tu cristalita, 771-718-4080. Y tengo varios saluditos que en este momento le voy a dar salida. Y en unos minutos también te voy a decir la pregunta de la mañana. ¿Para qué? Para que la pasemos muy bien platicando de cosas. Cosas bonitas, ¿eh? Cosas bonitas. Bueno, primero le doy la bienvenida a ustedes que andan por acá. Chantal, hola, ¿qué tal? Buen día. ¿Podrías mandar un saludo para mi papi Luis Iván? Hola, Luis Iván. Con mucho cariño de su americanista favorita. Y yo digo... ¿Qué onda, Luis? No me habías contado que tenías una super águila ahí en tu familia. ¡Saludos y chócalas, compañera! Hola, Andrés Norberto, ¿cómo estás? Anita chula, hermosa. Ay, preciosa, buenos días para ti, hermosa reina de cristal. ¡Qué linda! Y como siempre, mi sticker bien cool. Gracias, Andrés, te mando un saludote. Hola, mi querida Isabel Sánchez. Hoy, 30 de mayo, que la luz de Dios ilumine tu jornada y encuentres felicidad en cada pequeño detalle. Que así sea también para ti. Muchas gracias. Hola, buenos días. Al fin sábado. Gracias a Dios, ya pido esquina. Te saludo con mucho gusto, mi querida Ana Pao, y aquí me quedo contigo. Ya, Isa, ya faltan pocas horas para que te vayas a descansar. Hola, ¿cómo estás, Freddy? Buenos días, bonita cristalita, que tengas bonito sabadance. Por lo pronto yo me quedo a disfrutar de tu compañía y de la buena música de Cristal 106.1. Muchísimas gracias, que pases un bonito sábado. Frase matona, ¿listos? Hoy cada rayo de sol lleva tu nombre para iluminar el camino de este nuevo día. Tengo más saludos, ¿eh? No te vayas, quédate aquí en el 106.1 Cristal. Mi querido Luis Iván, ahí voy. Me siento.
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4: Son los recoditos aquí en el 106.1 Cristal. Buenos días, 9:19.
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1: 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La Arrolladora llega y esto que se llama Zona de Amigos. Gracias por estar en el 106.1 Cristal 9 con 26 minutos.

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1: Esta canción se llama Se me olvidó otra vez. Es una super joya. Marco Antonio Solís y Juanga, aquí en el 106.1 Cristal. ¡Bienvenidos! ¡Feliz sábado!
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0: 9 de la mañana ya con 32 minutos. Gracias por acompañarnos a través del 106.1 Cristal. Oigan, quiero decirles que ya viene en unos minutitos más saluditos. Si ya mandaste el tuyo, ahí voy para compartirlos al aire, obviamente, 771-718-4080. Oigan, yo quiero hacerles la pregunta de la mañana. ¿Qué características valoras más en una persona? ¿Qué características valoras más en una persona a la hora, a lo mejor, de relacionarte, ¿no? Te quiero mandar un saludo, Luis Iván. Muchísimas gracias por lo que me han hecho llegar aquí a cabina. Un chamorro delicioso que ya me dijeron que hace... Irene Morales, Dios bendiga tu don, caray. Muchísimas gracias por tomarse el tiempo y de verdad el detalle de traernos algo tan delicioso. Muchísimas gracias. Saludos para ti, Luis Iván. Y fíjate, dice, mira, con respecto al tema de mi hija, ¿qué crees? Se nos cayó de chiquita, ¿ok? Y quedó con ese defecto de irle a la América. ¿Puedes creerlo? Pero bueno, mándale un saludo también, por favor. Yo pienso que más bien es una niña que sabe de fútbol y sabe de grandes equipos, mi querido Luis Iván, aunque andes muy campeón y todo, ¿eh? Es cierto. Bueno, no, sí es cierto. Saluditos, ¿cómo estás, Gisabel? Dice, excelente Sabaduki, Ana Pau, escuchando la poderosa Cristal desde Acayuca. Gisabel, ánimo, ya es fin de semana. Hola, ¿cómo estás, Tomás Isidro Islas? Buenos días, deseo un feliz día para ti en este nuevo amanecer, que en todo te vaya bien. Igual para ti, muchísimas gracias. Darío, ¿cómo estás? Dice, hola, Ana Pau, un placer escucharte y saludarte, que tengas un bendecido día. Muchísimas gracias. Dice la chaparrita, hola, bonita, ¿eres americanista? Es pregunta. No, es afirmación. Sí, así mero, así soy. Hola, Juan Flores, ¿cómo estás? Saludos, chaparrita. Hola, Napao, dice, excelente día, igual para ti. Hola, buenos días. Dice, hola, Napao, buenos días, te mando un verso. Con todo cariño y respeto. ¡Ay, qué bonito! ¡Qué bonita es la luna! Más bonito es el sol. Pero una mirada tuya no tiene comparación. ¡Ay, qué bonito! Con mucho cariño y respeto para ti, diste, y esos lindos ojitos que tienes. ¡Qué lindo, Corsario! Te mando un saludote. Muchísimas gracias. Y regreso con más saludos porque estoy viendo también unos audios por acá. Pero ahí te va la pregunta, ¿eh? ¿Qué características valoras más en una persona? Espero tus respuestas. Ya veo algunas también, ahorita las comparto.
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0: Vainilla, esto se llama Amor. Gracias por acompañarnos aquí en el 106.1 Cristal, 771-718-4080. Platícame, por favor, ¿cuáles son las características que más valoras en una persona?

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1: 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Nos estorbó la ropa. Gracias por acompañarnos aquí en el 106.1 Cristal. Esto se llama así, pero no es de Chente, es con la original Band de Limón.

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3: Sus buenos modales y trato al prójimo es lo que me dice que aprecia características en las personas. Ahorita voy a guardar tu numerito para poder reproducir el audio. Hola, dice, buenos días, Pau, mi locutora favorita. Feliz y bendecido día para ti. Igual para ti, muchísimas gracias. Hola, buenos días, ¿podrías mandar un saludo para mi papi Luis Iván? Diciéndole que lo quiero mucho, mucho, tototote. Y gracias por todo el apoyo que me da de parte de, pues... Es que tienes dos hijos, ¿verdad, Luis? Era, bueno, pues uno de tus hijos, uno de tus peques, seguramente ha mandado este saludo. Hola, dice Jovas, dice, mientras seas sincero y responsable, lo demás se da solito. Es que yo pregunto, ¿cuáles son las características que tú más aprecias en una persona? Pero dos niños, digo, tienes dos niños varones y caballeros, o sea, y una señorita, ¿no? Águila, por cierto, tu señorita. Hola, ¿cómo estás, Ángel? Te mando saludotes, buenos días.
4: Hola, Anita, excelente. Bendecido sabadito alegre. Aquí andamos, escuchándole con todo menos comido.
3: Eso.
4: Que tengan un excelente bendecido día ahí en cabina de control.
3: Gracias.
4: Y quedamos chaparritos orejones. Muy buenos días.
3: Buenos días. Oye, regreso con más audios, regreso con más respuestas. ¿Cuáles son las características que tú más aprecias en una persona? No me tardo, estás en el 106.1 Cristal.
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3: El diario de un borracho es

Aniceto Molina aquí en el 106.1 Cristal. Muchísimas gracias por la compañía, ¿eh? Oye, ¿qué es aquello que tú más, qué característica más aprecias o agradeces en una persona? ¿No?

0: Ya son las 9 de la mañana con 56 minutos. Buenos días. Voy a ver quién me está faltando por acá. Tengo unos audios pendientes. Gracias por acompañarnos. Gracias por dejarnos estar. Lalito, saluditos. Muchas gracias por tu mensajito. Hola, ¿cómo estás? Dice Sugei. Hola, Ana Pao. Buenos días. Me encanta, me encanta. Que siempre andas hablando de cosas que me ponen a pensar. Creo que las características que yo valoro mucho en las personas, en los amigos y todo, es la honestidad y la lealtad. Eso, la honestidad, porque luego esa es la que nos falla. ¡Hola, Álvaro!
1: Buenos días.
0: Buenos días. Pao,
1: buenos días, Dios te bendiga.
0: ¿Cómo estás?
1: Que tengas excelente turno.
0: Gracias.
1: Excelente sabadito, pocholongo, divertido.
0: Eso, que así sea,
1: porfa. Y a tu pregunta, pues la humildad de la persona.
0: Ok.
1: La sencillez que debe de tener.
0: Ok. Gracias, Álvaro. ¿Y saben qué? Todavía me manda un sticker del Cruz Azul. Ay, ay, ay. Está bien, está bien. La verdad es que para eso andamos aquí. Saludos para el licenciado Mateo de parte de su amado hijo Fidel Díaz, por favor. Saludos, licenciado Mateo, de parte de Fidel Díaz. Muchísimas gracias. Oigan, y también le quiero mandar saludos. Buen día, dice, con respecto a la pregunta, agradezco más en una persona su lealtad, sinceridad. Soy Mari. Saludos, Anita. Saludos, Anita, también para ti. Te mando un abrazote. También por acá tengo otro audio, a ver si me lo pueden encontrar. Mientras les digo, también me estaba platicando, dice Joel. Hola, ¿cómo estás, Ana Pao? Buenos días, te saludo desde Acapulco. Ay, no te pases, súper agradable. Ando de vacaciones, pero escuchando Cristal. No, hombre, qué bonito. De verdad, muchísimas gracias por llevarnos contigo. Pues pienso que lo que yo más aprecio en una persona es que sea amable con quienes le sirven. Sí, eso es una gran bandera roja de alerta cuando alguien maltrata a quien le sirve. A alguien que te sirve la comida, a alguien que te carga la maleta, a alguien de quien tú piensas que no necesitas nada y lo tratas mal. Habla de ti y de lo que realmente tienes en el alma. Y es cuestión de tiempo que a ti, que estás junto a esa persona, te trate igual. Hola, Daniel, ¿cómo estás? Bienvenido, y contigo cierro este bloque.
2: Hola, hola, cristalitos. Hola, hola. Hola, soy acá del Estado de México.
0: Yeah.
2: Pueden mandar saludos acá, en especial para la gente de Aculco, por favor.
0: Claro que
2: saludos,
0: sí.
2: Saludos, Ana Pau.
0: Saludos para ti, muchas gracias, Dani. Te mandamos un abrazote. Dice, me importan sus buenos modales y que trate bien al prójimo. Y Luis Iván, muchas gracias. Bueno, pues yo ya fui a pellizcarle al chamorro que mandaste. ¡Uy, qué delicia! De verdad, muchas gracias y felicidades a la chef, a Irene Morales, que ya me dijo que tiene un negocio de chamorritos. Así que márquenle a Luis y pregúntenle a dónde vamos. Ya viene Memorias de Cristal. Cerramos esta primera hora. No te vayas.
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1: Buenos días, Memorias de Cristal. Amanda Miguel,
2: duda. 106.1.

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1: Llegan los bondadosos, como me gusta quererte. Gracias por acompañarnos en el 106.1 Cristal.

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1: Nelson Ed dice, déjenme si estoy llorando. Estás en el 106.1 Cristal.

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17: Buenos días, esto se llama Por Culpa de Tu Amor. Son los cuatro soles. Gracias por acompañarnos, 771-718-4080. Ya vienen más saluditos, ¿eh? ¿Cómo estás? Bienvenido, Miriam, Petrita, Héctor, Columba. Gracias por la compañía.
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1: de cristal. 10:20, Rocío Dúrcal.
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1: Buenos días, esto se llama Pintando Corazones, es Clara Boone. Gracias por acompañarnos aquí en el 106.1 Cristal, 771-718-4080. Es el WhatsApp para que mandes tu saludito para esa persona especial.

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2: La increíble voz de José José, esto se llama Almohada. Gracias por estar en el 106.1 Cristal.
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5: Ya son las 10:32. Quiero dormir cansado. Es Emanuel, 771-718-4080, el WhatsApp de Cristal.

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1: 10:36.
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13: 10:45.

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11: ¡Buenos días! ¿Cómo están, cristalitos? 11 de la mañana en punto en este momento y comenzamos esta hora que es la última de mi primera mitad contigo. Con esto de fragancia se llama Mariana. Gracias por sus mensajitos. Estoy contestando, estoy apuradísima contestando en WhatsApp. Allá nos vemos.

Extrañándote es el trono de México, aquí en el 106.1 Cristal. 11:3. 106.1

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1: Llega Arely Senao, esto se llama Bala Perdida. Qué bueno que me acompañes a través del 106.1 Cristal. 11 de la mañana con 6 minutos. Feliz Sabatán. Último sábado de mayo.

0: Ya son las 11 de la mañana con 13 minutos. Gracias por acompañarnos aquí en el 106.1 Cristal. Qué bueno que estás con nosotros y que estás platicando sobre el tema de hoy, que es, oye, ¿cuáles son las características que tú más aprecias en una persona? La verdad es que me han dicho bastantes interesantes y muchas gracias por eso. Vamos a ver quién anda por acá. ¡Hola, Miriam! ¿Cómo estás? Hola, muy buenos días, mi querida Pao. Dice, mi querida Ana Pao, muchas gracias. Gracias a Dios, es sábado. Agradezco la buena programación y tu mágica vibra que nos das todos los días. Muchas gracias. En cuanto al tema de hoy, yo agradezco en una persona que sean honesta, que sea honestas y de buen corazón. No me gusta la gente hipócrita y grosera. ¿Sabes qué? Grosera. Sí. Bueno, hipócrita también. Yo bien preocupada por la grosería. No, sí, sí. Sí, tienes toda la razón. Me gusta, Miriam. Muchísimas gracias. Y dice la imagen que me manda. Piensa como adulto, vive como joven, aconseja como anciano y nunca dejes de soñar como niño. Gran, gran fórmula para vivir bonito. Muchas gracias. Hola, ¿cómo estás, Héctor? Buenos días.
1: Hola, Ana Pao. Muy buenos días. Muy buenos días para ti. Y para todos los que te escuchan, que son muchísimos. Te mando un abrazo enorme. Feliz sabadito.
0: Igual para ti.
1: Aquí andamos. Ya terminamos de hacer las labores de oficina. Ok, y vamos al mercado un ratito.
0: Ay, qué bueno.
1: Cuídate mucho. Te queremos, Bombón y yo. Y tú, la mejor. Buen sabadito a todos.
0: Gracias, Héctor. Gracias a ti y a Bombón. Les mando un abrazote con todo cariño también. Hola, vamos a ver quién más anda por acá. Columba. Hola, no, Pablo. Espero estés bien. Saludos para ti. Dice, ¿me puedes mandar un saludo para todos los que trabajan en la granja de huevo de Santa Isabel, de Villa de Tezontepec, Hidalgo, por favor, de parte de Chapis? Ahí está el saludito para ustedes. Que les vaya súper bien el día de hoy, que tengan un gran día. Y es que fíjense que estos saludos los guardo para esta hora porque en Memorias de Cristal me quedo, no tengo mucho espacio. Hola, bonito día para todos. Y si podrías mandar un saludo para todos los que estamos trabajando aquí en Las Carnitas en el Cedoría. Nombre, con todo y foto, con el mejor patrón, dice el señor guapísimo Benjamín. Ay, mira nada más, hasta foto. Foto y todo. Pues les mandamos saludos. Saludos con mucho cariño también, Chantal. Me encantó tu sticker. Qué bonito. Hola, Luciano Ortiz Vadillo. Dice, hola, buenos días. Saludo para todos ustedes y los del barrio de Cruz de los Ciegos. ¿Podrías poner una melodía de Ana Gabriel? Muchas gracias. No tenemos complacencias, mi querido Luciano. Pero bueno, ¿sí salió Ana Gabriel o ya no recuerdo? Creo que no, ¿verdad? Pero bueno, muchos saluditos. Hola, Daniel Díaz, ¿cómo estás? Gracias, Señor, por este nuevo día. Que tu luz ilumine mi camino, que tu paz llene mi corazón y que tu amor me guíe en todo momento. Ya regreso con más, no te vayas.
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0: 11:19 son los temerarios. Comer a besos. Gracias por acompañarnos aquí en el 106.1 Cristal.

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1: 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Llega la hermosa voz y la presencia fantástica de Rubí Escobar. Esto se llama Me Vas a Extrañar. Gracias por acompañarnos en el 106.1 Cristal.

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1: Buenas, buenas, buenos días. Iba a decir buenas tardes, no, buenos días. Gracias por acompañarnos aquí en el 106.1 Cristal. Esto se llama Íntimamente hacia el Recodo, aquí en el 106.1 Cristal.

0: 11:32. Muchísimas gracias por acompañarnos. 771-718-4080 es el WhatsApp. Muchísimas gracias por su compañía. Oye, ¿cuáles son las características que tú más aprecias en, en una persona? Es la pregunta que les he hecho el día de hoy. Hola, ¿cómo estás, Joaco? Y me manda esta imagen que dice: acertijo, un vaquero, a ver, llega a un pueblo, en viernes se queda 3 días y se va en viernes. ¿Cómo hizo? Ok, a ver, ahorita lo analizo. No soy buena para eso, pero bueno, lo voy a intentar. Hola, Evelyn Sánchez, ¿cómo estás? Dice: buenos días, un saludo al grupo de seguridad Cuervos que se está yendo a trabajar al estadio en estos momentos. Buen turno, chicos, y disfrútenlo. Ay, que todo vaya con calma, que les vaya muy bien. ¿Hoy hay partido? Bueno, pues saluditos con todo cariño. Muchísimas gracias también para ti, Álvaro Cázares, que andábamos enviando los stickers de la América y de Cruz Azul. Bueno, Miriam, muchísimas gracias a ti por tus saludos. Gracias por estar acá con nosotros acompañándonos. Hola, Roberto Alvarado, ¿cómo estás? Dice: hola, Cristalita, me gusta mucho que agreguen clásicos como Mariana. ¿Verdad que sí es una maravilla? Pero estaría más padre que los agregaran de lunes a viernes, no solo el fin de semana. Fíjate que esa canción en particular sí la tenemos entre semana, obvio no todos los días, ¿no? Pero sí, sí he escuchado muy buenos temas de cumbia, que luego ponen. Gracias, me alegra mucho que así sea. Nacho, ¿cómo estás? Buen día, ahorita compartimos tu audio. Hola, buenos días, mi querido Quintil, buenos días. Dice: que tengas un sábado lleno de amor, salud y bendiciones, tu amigo El Tuzo. Vale, te mando un saludote con todo cariño, muchísimas gracias. Hola, ¿cómo estás? Buenos días, dice una canción de Brindis, soy Francisco Lemus. Francisco Lemus, te mando un saludote. Oye, déjame ver si viene Brindis en la programación, porque obvio, pues no tengo complacencias. Pues no veo a Brindis. Creo que te lo voy a quedar a deber, pero seguramente durante el día vamos a tener a Brindis. Eso es un hecho. Puras románticas, me dice Gisabel. Y no llegaron los caminantes a memorias. No llegaron el día de hoy, caray. Hoy sí nos dejaron esperando. Bueno, pues ya regreso con más de tus respuestas. ¿Cuáles son las características que tú aprecias muchísimo en una persona?
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0: Llega Karim León, esto se llama La Boda del Huitlacoche. Gracias por acompañarnos en el 106.1 Cristal. Tengo varios saludos, pendientes. Tengo un audio de Nacho padrísimo, ahorita lo comparto al aire.
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2: Ya a las 11 de la mañana con 44 minutos. Muchísimas gracias por estar por acá. ¿Cómo estás, Gustavo? Gus dice, feliz sábado a la Pau, mi amiga. Qué buenas canciones has puesto en Memorias de Cristal, ¿eh? Bonito sábado, gran fin de semana. Gustavo Bautista, abrazo para ti, Gus. Qué bueno que estés disfrutando de esto. José Pablo Tobar, saluditos. Buenos días.

Mi querido Quintil, te mando saluditos. Ya sé que vas a ir hoy al partido de que hay de Tuzos y Ame, pero no sé si voy a poder ir, no sé, ojalá pueda, ojalá que me acomode el tiempo y pueda estar ahí, porque bueno, ahí va a estar mi cuau, va a estar bueno.

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3: Te mando un saludo, mi querido Andrés Norberto. Ah, llega viernes y se va el viernes. Su caballo se llama Viernes. ¡Ay, muchas gracias! Claro, tienes razón, Andrés Norberto. Gracias. Ya regreso. Ese es el acertijo que me mandó Juaco. Saludos, Juaco. Resuelto por Andrés Norberto. Ya regreso para despedirme a 11:48.
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3: Esto se llama Mis Sentimientos, es Jimena Sariñana y Ángeles Azules, joya, de verdad. Muchísimas gracias por sus mensajitos y disfruten de esto. Recuerden que en WhatsApp me despido un poco antes, unos 5 minutitos antes para que lo consideren. No me tardo, báilenle, disfrútenle, gócenle. Muchísimas gracias por el mensajito, mi querida Mari. Gracias, excelente sabadito, Ana Pao. Gracias por el saludo, dice, los escucho en mi radio.

0: Bueno, pues ha llegado ya el momento de decir adiós de esta primera mitad del día. Fíjense que los voy a dejar con el top 10 que viene con Ale Ortega, ¿eh? Así que ahí se las encargo, por favor. Hola, muchísimos saludos, buen fin de semana, dice Darío. Gracias, Freddy, adiós, dice que te vaya bien. Igual para ti, muchísimas gracias. Nos vemos al ratón, me encantó el sticker. Muchas gracias, Freddy, saludotes. Y sí, al ratito ya estoy acá de regreso. Ya nos saludaremos en los mensajitos. Ay, Columba, ya mandé el saludito. Muchísimas gracias. Ok, gracias por lo que me has mandado, Luis Iván, y muchísimas gracias a tu mami Irene, que cocina, pero deliciosísimo, de verdad, deliciosísimo. Hola, Isa, dice, ¿qué características me gustan en una persona? Creo que así debería ser siempre, honestidad, amabilidad, humildad, me encantó. Hola, Davicho, ¿cómo estás? Dice, saludos, Pau, te ando escuchando desde la López Mateo, saludos para ti con todo cariño y con todo gusto, muchísimas gracias. Y bueno, pues ya con esto me despido. Saludos, 1028 El Barbas, dice, gracias totales, que sea un fin de semana relajado y reparador, que sea igual para ti. Bueno, pues ya los dejo entonces con mi querida Ale Ortega. Las siguientes 3 horas ella te acompaña. Yo soy Ana Pao, regreso después de Checo a eso de las 6. Cuídense mucho, feliz fin de semana.
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12: Esta es la oración del mediodía.
13: Ave María.
14: Señor Jesús, una de las realidades que constatamos en nuestro tiempo es que la autoridad está en crisis. No es que el respeto no exista, sino porque la coherencia de quienes dicen tenerla escasea. Por eso manifestaste una autoridad nunca vista. Estrictamente hablando, carecías de toda autoridad legal, pues no podías presentar nada que avalara institucionalmente tus conocimientos y tu manera de proceder. Ni siquiera tenías estudios de escriba. Tampoco gozabas de la autoridad tradicional como la que poseían los jefes de familia. Mucho menos te puedes considerar un patrón, al puro estilo griego o romano, con mucho dinero o poder. Señor, haz que tengamos verdadero respeto a nuestras autoridades.
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15: El ángel del Señor anunció a María
16: y concibió por obra del Espíritu Santo.
15: Dios te salve, María, llena eres de gracia, el Señor es contigo. Bendita eres entre las mujeres y bendito el fruto de tu vientre, Jesús.
16: Santa María, Madre de Dios, ruega por nosotros los pecadores, ahora y en la hora de nuestra muerte. Amén.
15: He aquí la esclava del Señor.
16: Hágase en mí según tu palabra.
15: Dios te te salve María, llena eres de gracia, el Señor es contigo. Bendita eres entre las mujeres y bendito el fruto de tu vientre, Jesús.
16: Santa María, Madre de Dios, ruega por nosotros los pecadores, ahora y en la hora de nuestra muerte. Amén.
15: Y el Verbo se hizo carne
16: y habitó entre nosotros.
15: Dios te salve María, llena eres de gracia, el Señor es contigo. Bendita eres entre las mujeres y bendito el fruto de tu vientre, Jesús.
16: Santa María, Madre de Dios, ruega por nosotros los pecadores, ahora y en la hora de nuestra muerte. Amén.
15: Ruega por nosotros, Santa Madre de Dios,
16: para que seamos dignos de alcanzar las promesas de nuestro Señor Jesucristo. Amén.
15: Oremos. Infunde, Señor, tu gracia en nuestros corazones, para que los que hemos conocido por el anuncio del ángel la encarnación de tu Hijo Jesucristo, por su pasión y su cruz, seamos llevados a la gloria de la resurrección, por el mismo Jesucristo nuestro Señor.
16: Amén.
15: Gloria al Padre, y al Hijo, y al Espíritu Santo,
16: como era en el principio, ahora y siempre, por los siglos de los siglos. Amén.
15: Ángel de Dios, que eres mi custodio, ya que la soberana piedad me ha encomendado a ti, ilumíname, guárdame, rígeme y gobiérname.
16: Amén.
15: Que el auxilio divino permanezca siempre con nosotros.
16: Amén.
15: Y la bendición de Dios Todopoderoso, del Padre, del Hijo y del Espíritu Santo, descienda sobre ustedes y les acompañe para siempre.
16: Amén.
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6: Lugar 10. Muy, pero muy buenas tardes, chamacos. Mi nombre es Alejandra Ortega. ¿Qué tal, familia Cristal? ¿Cómo andan el día de hoy?
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6: Oigan, llegamos ya al último fin de semana de este mes y los movimientos en la lista más importante de México y América Latina no paran. Tuvimos 5 temas que escalan posiciones, 3 que descienden y 1 que no registra movimiento y una nueva entrada a la lista. Iniciamos con el primer tema que cae en lugares. Se trata de Así Fue de Majo Aguilar, que cae no una, no dos, no tres, 6 posiciones y se instala en el 10º escalón de esta lista. Recordemos que Majo Aguilar tiene una presentación en el Auditorio Nacional de la Ciudad de México el viernes 13 de noviembre. En el top 10, Así Fue, Majo Aguilar.
1: Décimo lugar.

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1: Lugar 9. Continuamos con los movimientos en el Top 10. A continuación te presentamos el segundo tema que desciende posiciones. Se trata de San Charlie, de Javi, Esaú Ortiz y Alan Arrieta, que además caen tres escalones y se instalan en el lugar número 9 de este top. Javi se presenta el viernes 26 de junio en el Auditorio Guelaguetza en Oaxaca con su Javi X Tour México 2026.
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1: En la lista más importante de México y América Latina, Javi, Esaú Ortiz y Alan Arrieta, San Charlie.
2: Lugar 9.
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1: Lugar 8. Y esto no para, chamacos. Seguimos con los movimientos en la lista más importante de México y América Latina.
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1: El primer tema que escala posiciones es Para que seas feliz, de Ricardo Montaner y Eden Muñoz. Cántenmela al oído, por favor. Que sube dos escalones y se instala en el octavo lugar de esta lista. Eden Muñoz se va a presentar los días 18 y 19 de junio en San Juan del Río, en Querétaro, en el Palenque Centro Expositor Sur. En el top 10, Para que seas feliz, Ricardo Montaner y Eden Muñoz.
0: Octavo lugar.

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2: Nuestra primera novedad corre a cargo de Grupo Frontera y su sencillo Un Solo Corazón, tema oficial de la selección mexicana de fútbol para el Mundial 2026. La canción representa la unidad, la pasión y el orgullo nacional, buscando conectar tanto a los jugadores en la cancha como a millones de aficionados que los apoyan. ¿Ya están listos? Ya se siente el ambiente mundialista. El 11 de junio la selección mexicana arranca su participación jugando contra la selección de Sudáfrica. En el Top 10, Grupo Frontera, Un Solo Corazón.

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1: Lugar 7.
2: Y continuando con el desfile musical en este Top 10, ahora nos toca hablar del segundo tema que sube o escala posiciones en esta lista. Y se trata de La Vida Es Así, de La Adictiva y Espinoza Paz, que sube un lugar y se instala en el sitio número 7 del Top. Espinoza Paz tiene además programada una presentación el miércoles 26 de agosto en el Auditorio Nacional de la Ciudad de México. En la lista más importante de México y América Latina,
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2: La Adictiva y Espinoza Paz, La Vida Es Así.
0: Séptimo lugar.

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1: Lugar 6. Seguimos, chiquillos, con los movimientos en la lista más importante de México y América Latina. Seguimos con los temas que van subiendo peldaños en el top.
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1: El tercer tema que escala posiciones es Carly y Guasón. Oye, qué rica cumbia para bailar. Y que además se ha vuelto, mira, un tren en redes sociales. Emiliano Aguilar y Abby, la sensación, que escalan este lugar y se instalan además en la sexta posición del top. En el top 10 para que te pongas a bailar, Carly y Guasón, Emiliano Aguilar y Abby, la sensación.
2: Lugar 6.
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15: Lugar 5.
16: Seguimos con los movimientos en el top. El tema que se estrena en la lista y es La Jefa Cazzu y su sencillo Perdón si no te llamé. La canción aborda el empoderamiento, la dignidad y el establecimiento de límites frente a un amor nocivo. Ya no sabemos esa historia, ¿verdad? Dejando claro que es mejor mantener la distancia, pues que recibir migajas emocionales. Anótenle, por favor. En la lista más importante de México y América Latina, Cazzu, Perdón si no te llamé.
0: Quinto lugar.
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1: Continuamos con los movimientos en la lista más importante de México y América Latina.
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1: El cuarto tema que escala lugares en esta lista es Bésame Diferente, de La Adictiva, que sube un sitio y se instala en el cuarto lugar del top. En el Top 10, Bésame Diferente, La Adictiva.
0: Cuarto lugar.

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1: Lugar 3. Chon, chon, chon, chon. Y agárrense ahora sí, porque llegamos a lo más hot de la lista más importante de México y América Latina.
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1: Los tres temas que están marcando tendencia en el gusto de la gente. Esto es lo más hot del Top. El tercer tema que cae posiciones es Todo lo fue, de Lenin Ramírez, que desciende un escalón para instalarse en el sitio número 3 del Top. En la lista más importante de México y América Latina, Lenin Ramírez, Todo lo fue.
0: Tercer lugar.

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15: Nuestra segunda novedad corre a cargo de Octavio Cuadras y su sencillo Ya no hay tiempo, una canción profundamente autobiográfica de superación y perseverancia. La letra pues relata el sacrificio, las noches de desvelo y las carencias que vivió antes de alcanzar el éxito. ¿Te suena? Fíjate que con esta canción envía un mensaje de agradecimiento a su familia y a Dios por materializar sus sueños. En el top 10, Octavio Cuadras, Ya no hay tiempo.

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1: Lugar 2.
2: Continuamos con lo más hot de la lista más importante de México y América Latina.
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2: El último tema que escala posiciones es Vuelve. Un clásico, caray, de Ricky Martin y Los Ángeles Azules en compañía de Tini, que al avanzar un lugar se instala en la segunda posición del top. El viernes 6 de junio, Los Ángeles Azules se van a presentar en la monumental Plaza de Toros, México. En el top 10 vuelve Ricky Martin, Ángeles Azules y Tini.
0: Segundo lugar.

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1: Y ahora sí, chamacos, ¿adivinan quién está en primer lugar? Pues llegamos al momento que todos esperábamos. Es el tema más hot de la semana. Por segunda semana consecutiva, Grupo Frontera y Silvestre Dangond se mantienen en lo más alto del top 10, con su sencillo Imposible y con posibilidades de mantener la corona por más tiempo. Grupo Frontera se va a presentar el domingo 31 de mayo en Tijuana. Y ahora sí, ¡arráncate! En el top 10, Grupo Frontera y Silvestre Dangond, Imposible.
2: Lugar 1.

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12: Una historia siempre tiene dos versiones. 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

0: es la 1:04, 1:04. Gracias a la bella Columba, a mi querido Luciano Ortiz, a mi querido Nacho Méndez, como todos los fines de semana, bienvenidos.
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0: la 1:07 p.m. Muy, pero muy buenas tardes, gente chula, de bonita, hermosa, preciosa, de Pachuca, de Hidalgo y sus alrededores. Mi nombre es Alejandra Ortega, como siempre te acompaño hasta en punto de las 3 de la tarde y ya tenemos pregunta del día de hoy. Puedes encontrarla a través del 771-718-4080, 771-718-4080. ¿Te has preguntado alguna vez por qué lloramos con las películas? Bueno, platícame cuál es aquella película que te ha hecho llorar. Compártemelo a través de WhatsApp. Oigan, antes de comenzar con otra cosa, quiero agradecerle a mi querido Omarcito, a nuestro compañero de la unidad móvil, que andaba bien ronca, bien malita de la garganta hace un ratito, y la neta, se rifó el físico, se puso la del Pachuca, me trajo una paleta helada y se alivianó un poquito mi garganta. Mi querido Omarcito, eres un top, eres un crack. Muchas gracias por eso. Gracias también a mi querido Freddy por estar en sintonía, que dice que se queda con nosotros hasta en punto de las 3 de la tarde. Que tengas buena tarde, Freddy. Buen provecho. Cuéntame, ¿qué película te hizo llorar? 771-718-4080. Vamos rápidamente a la pausa comercial.
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0: Gracias también a mi querido Jovas, que dice: la película que me hizo llorar fue la película de Troya. En la escena cuando matan a Aquiles. Muchas gracias, mi querido Jovas, por estar en sintonía. Es Polo Montañés, un montón de estrellas en cristal.

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2: Desde la bellísima Mari, la de Hachico, también las Magnolias de Acero, Benji, Caramelo, la del viejo gruñón con Tom Hanks. Hay varias de esa lista que no he visto, mi Mari.
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0: 1-19.

0: ¿Les ha pasado, chiquillos, que alguna vez alguien se burló de ustedes por llorar con las películas? Bueno, pues no te preocupes. Fíjate que un estudio reciente ha revelado que las personas que lloramos al ver películas no solamente tenemos una sensibilidad especial, sino que también demostramos o demuestran una notable inteligencia emocional y una capacidad de empatía bastante amplia, bastante desarrollada. Pero de eso te voy a contar más adelante. Por acá tengo un mensajito de mi querido John Johnny. John Johnny, buenas tardes, ¿qué me cuentas?
1: Híjole, hay muchas, pero las que yo recomendaría,
0: ajá,
1: con mucha fe, sería la de La Cabaña.
0: ¡Y qué buena película!
1: Y la de Colton, El Niño que Visitó el Cielo.
0: No la he visto.
1: No, ahí lloras porque lloras, Ale.
0: La tendré que buscar, ¿eh?
1: Viendo lo grande que es Dios.
0: No.
1: Buenas tardes para todos.
0: Muchas gracias, mi querido John Johnny. Que tengas un excelente fin de semana. Dice por acá mi querida Yasmín Vargas. Ale, buenos días. Pues mira, hasta la fecha Dumbo, luego con esa canción en donde la mamá está enjaulada y acaricia a Dumbo con la trompita. Ay, no. Dice, es muy lacrimógena. Y de unos años para acá, El Rey León, porque cuando salió mi sobrino era pequeño y le preguntaba a su papá por qué se moría el papá de Simba. Mi hermano le explicó a su manera, como 8 años después, mi hermano lamentablemente falleció. Híjole, dice, dejándolo a él y una nena de 1 año. Mi sobrino después de esa manera le explicó por qué murió mi hermano y ha sido muy difícil de ver esas dos películas. Te mandamos un fuerte beso y un fuerte abrazo, mi querida Jazz. Gracias por compartir esta situación tan íntima con nosotros y espero que pronto ese corazoncito pueda sentirse un poquito mejor. Tengo que ir a la pausa comercial y continuamos con más en Cristal.
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Dice por acá, Elo, Ale, yo he llorado con la celda de los milagros, voces inocentes, el niño de la pijama de rayas y muchas más. Definitivamente todas están para llorar, Elo.

0: La 1:37 PM, dice por acá mi querido Roberto, que la película que lo hizo llorar fue Titanic. Y fíjate que un estudio publicado a través de la revista de personalidad y psicología social Sin Fronteras hablaba precisamente de esta situación. Llorar en las películas refleja una respuesta empática hacia las experiencias que están pasando los personajes, lo que indica que tenemos esta habilidad avanzada para interpretar los sentimientos o los comportamientos de los demás. Dice por acá mi querido Roberto, Ale, a mí me hizo llorar Enredados porque me recuerda a un gran amor. Esta película, mi querido Roberto, de Enredados, es la de Rapunzel, ¿verdad? Sí, si no estoy mal. La bellísima Mar me dice, Ale, buenas tardes. Respondiendo a tu pregunta, yo soy bien llorona con las películas, pero hay una en especial que cuando la vi, lloré como niña chiquita. No podía dejar de llorar. La película se llama A 2 metros de ti. Oye, gran película, ¿eh? Gran película que se desprende de la novela o el libro del mismo nombre. A 2 metros de ti con, me parece, es uno de los hermanos Sprouse de Gemelos en Acción. Véanla que les va a tocar el corazón. Voy a la pausa comercial. Es la 1:39 PM en Cristal.
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4: 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Fíjate que me estaba acordando de una película mexicana que fue de las primeras que justamente participó Pedrito Fernández, y fue la primera en la que apareció Anaí, esta chica que la conocimos años más tarde en la novela de RBD. Bueno, para no hacerles el cuento tan largo, se llama Había una vez una estrella. Es buenísima, tiene mucho que ver con la Navidad. Si nunca la han visto, de verdad, véanla porque las va a hacer chillar. 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
0: Desde por acá, mi querido Gabo, la película que me hizo llorar es la de mi boda. Y no, no estén pensando mal. Todavía sigue felizmente casado. Simplemente se perdió la cámara, no había respaldo, no había copia. 6.

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0: ¿A poco no se antoja echarse un dancing? Pues claro que yes. Oigan, fíjense que ese comportamiento de llorar en las películas está vinculado a las neuronas espejo, que es un grupo de células cerebrales que permiten reflejar las emociones de otras personas, facilitando así la comprensión de sus vivencias, que nosotros entendamos de alguna manera qué es lo que están sintiendo. Me voy con mi querido Álvaro. Álvaro, buenas tardes, ¿cómo estás?
1: ¿Qué pasó, Ale? Buenas tardes, Dios te bendiga.
0: Gracias.
1: Hay una película que la verdad sí me hizo sacar mis lágrimas de cocodrilo.
0: Ajá.
1: Es de un perrito. No me acuerdo cómo se llama la película, pero su amo le enseña un truco de que su amo se hincaba, se ponía como obstáculo, el perro iba, brincaba sobre su espalda.

0: Iba ajá, corriendo, ajá. Brincaba sobre su espalda y volaba. ¿Sí?
1: Ajá.
0: Y de ahí, falleció, murió el perrito, pero se fue reencarneciendo en varios perritos.
1: Ay, sí.
0: Hasta que en una reencarneció en otro perro.
1: Sí, sí, sí.
0: Y se encontró con su amo.
1: Ay, no, no, no.
0: Y hizo lo mismo
1: el mismo truco.
0: El amo de la persona esta se puso de rodillas y se hincó y brincó el perro en su espalda. Y la verdad es la película que más me gustó.
1: Esa película se llama La razón de estar contigo. Y también, mi querido Álvaro, es una de las películas que mira moco y llore y llore allá en el cine. La terminación 1607 dice: Ale, buenas tardes. La película que a mí me ha hecho llorar es la de Diario de una Pasión. Mi querido Blas Alba también, él coincide con que Diario de una Pasión y la película Tierra de Osos. Que sepa el mundo que en marcha estoy. La 1:55 PM. Vamos nuevamente con mi querido Checo, mi querida Dania. Quédate a través de Cristal.

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3: Dice por acá, a mí me hizo llorar la de 500 días. Es que así como ver mi vida. Incluso sigo buscando a esa persona que sí me quiera dentro de su vida. Se llama Zúmbale, Los Recoditos.
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0: Exactamente las 2 de la tarde.

ese por acá. Envíenle un fuerte abrazo a mi amiga Fabis, que la quiero mucho. Que no me interesa si ella no me quiere igual. Yo siempre la llevaré conmigo a todos lados en mi vida. Son las 2 de la tarde con 4 minutos.

0: Las 2 de la tarde con 6 minutos, 2 de la tarde con 6. Oiga, vámonos con mensajitos porque hay un chorro de pendientes y luego no vamos a alcanzar. Buenas tardes, querido Julián, ¿cómo estás?
1: Dale, buenas tardes, chaparrita, buenas tardes.
0: ¿Cómo andamos?
1: Son los que lloraron con las de Pedrito Fernández. Son los que lloramos con Pedrito Fernández.
0: Fíjate que ahorita que hacía esa recomendación, mi querido Checo, yo no la he visto, no conozco esa película que dice mi querido Checo. Miren, hasta la anoté aquí en un papelito cuando llegue a la casa de todos ustedes en la tarde o mañana, que es día de descanso, me la voy a echar, ¿cómo no? Dice por acá la Bebota, buenas tardes, la película que a mí me hizo llorar es la de La Vida es Bella y Milagro en la Celda 7. Oye, dos buenas películas, excelente recomendación. La bellísima Jus me dice, Ale, yo también lloré con la película Siempre a tu Lado, que es esta misma película que todos ubicamos como Hachiko, la del perrito que esperaba a su dueño en la estación del tren, que tiene por supuesto un monumento, qué bonito, y con esto cierro para poder mirar la pausa. Dice por acá la bellísima Yasmín, Ale, buenas tardes, yo lloré con la película de No se aceptan devoluciones, plot twist increíble, no te esperabas ese final, ¿verdad que no, mi querida Jazz? Y por supuesto también con la película Coco, yo siento que la mayoría de nosotros también se le escurrió una que otra lagrimita con Coco, por supuesto que sí. Tengo que ir a la pausa, son las 2 de la tarde con 8 minutos, quédate en Cristal.
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0: Dice por acá la bella Mari, la de Spirit, Ale. Sí, es buena, ¿eh? Es buena.
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18: 2 con 11.

0: Dice por acá la terminación 3465. En la película Los Hombres Detrás del Sol, hay una secuencia que tiene que ver con un niño de origen oriental. No me hizo llorar, pero sí me hizo un nudo en la garganta. Quienes la han visto saben de lo que hablo. Y si no, pues véanla. También la vida es bella. Por acá la terminación 3603 dice: ¡ay, buenas tardes! A mí las de Candy, esta serie, me hacía llorar. Son las 2 de la tarde con 15. Escuchas de fondo a la bellísima Ruby Escobar.
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0: Ya son las 2 de la tarde con 22. Oigan, las personas que experimentan estas emociones intensas al ver películas conmovedoras, dramáticas, etcétera, déjame contarte que tienen mayor sensibilidad a las experiencias reales, a las experiencias humanas. ¿Qué quiere decir esto? Que cuando alguien cercano a ti, o a lo mejor no, algún desconocido en la calle, en el transporte público, en algún lugar, está pasando por alguna situación difícil, tú te vas a conmover y vas a ser capaz de ponerte en su lugar y probablemente hasta de ayudar. Me voy a ir con algunos mensajes. Chiquillos, tenganme un montón. Hay un chorro, de verdad. Ténganme paciencia. Vamos con mi querido Torero. Torero, buenas tardes. ¿Cómo estás?
1: ¿Qué ondes, mi queridísima Ale Ortega? Muy buenas tardecitas tenga usted.
0: Buenas tardes.
1: Este hermoso y último sábado de mes de mayo, bien rápido que se fue el mes.
0: Así es.
1: Así mero te comento, la que me hizo sacarlas de cocodrilo.
0: Ajá.
1: Fue la de Tierra de Osos y la de Titanic.
0: Ajá.
1: Y la de Celda de Milagros. Esas meras meditas, mi queridísima Ale Ortega.
0: Gracias, mi querido Torero. Bueno, gracias. Oigan, varios de nosotros coincidimos con las mismas películas. Somos bien chillones entonces, ¿verdad? Mi querido Vic, buenas tardes, ¿cómo estás?
2: Hola, muy buenas tardes, Ale. Pues la película que me hizo llorar, yo creo que es de las que también a muchos las hicieron llorar, es La Celda de los Milagros.
0: Y sí, claro.
2: Está, pues, estuvo muy buena. Muy buenísima película.
0: Muy bonita película, con mucho mensaje. Gracias, mi querido Vic. Y vamos rápidamente con mi querido Chino. Chino, te mandamos mensajito. Buenas tardes, te saludamos. ¿Cómo estás?
3: Hola, hola, Ale. Muy buenas tardes. Saludos cordiales. Ya sabes quién te saluda y te transmite el saludito del micrófono 1028 Chinis. Saludos. ¿Con cuál película lloramos?
0: Casi a ver,
3: con
0: échale.
3: Todas. Ay, no. Pero bueno.
0: Ay, no, mi querido Chinisquis, ¿saben cuál no han nombrado ustedes y que yo siento que a la mayoría de nosotros nos parte el corazón? El Zorro y el Sabueso. ¿Han visto esa película? No, véanla en familia y me cuentan qué tal. Voy rápidamente con mi querido Checo, la bellísima Dania, porque nos tienen más información, más sorpresas. Regresamos en un ratillo, no le cambies y quédate en cristal.
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16: Dos y media.

Gracias a la bella Rosy que me dice, Ale, buenas tardes. Yo lloré con la película Bajo la misma estrella. Fer Vázquez dice, saludos desde Xolostitla. Un beso y un abrazo. Feliz fin de semana.

0: Las 2 de la tarde con 37. Fíjate que un estudio realizado por Claremont Graduate School, la segregación de oxitocina durante momentos de intensa emoción ayuda a fortalecer los lazos interpersonales y fortalece así comportamientos más empáticos. Este análisis subraya que esta capacidad de emocionarse con la ficción puede además tener un impacto bastante positivo en nuestras relaciones reales. Me voy a ir rápidamente con más mensajes. ¿Qué dice por acá la bellísima Mari de Los Ángeles?
1: Hola, amigale. Sería la película de Hachiko. Esa me hace mucho llorar.
0: Ah, ya ven. Oye, casi todos hemos dicho la misma película, mi querida Mari. La de Hachiko. La terminación 2459 también tiene mensajito para nosotros.
2: Hola, Ale. Buenas tardes.
0: Hola.
2: A mí la película que me hizo llorar fue la de Intensamente.
0: Ay, la de Intensamente, con las emociones y todo esto que pasaba, ¿verdad? Cuando ya Rayleigh va creciendo y siente que sus papás no la entienden. Qué maravillosa película también. La bellísima Mari me dice, Ale, otra película que me hace llorar, además de la de Spirit, es la de Angelitos Negros, que también se van al cielo. Todos los negritos buenos, qué bonito canto, caray. Dice por acá la bellísima Mari Loli, Ale, a mí me hizo llorar la película de Cicatrices en la cena cuando se cayó el niño de la azotea. Muere. La de Nosotros los Pobres cuando queman al hijo de Pedro Infante y a Chachita. Saludos y bonita tarde. No, Mari, tú sí te me fuiste bien a los extremos, caray. Pero qué buena recomendación. ¿Recuerdan esa película de Cicatrices que hablaba de la violencia intrafamiliar? Interpretada, si no mal recuerdo, por Jorge Salinas y Nora Salinas también. Y bueno, qué decir de Nosotros los Pobres con Pedro Infante. Tengo que ir a la pausa comercial, chamacos. Ya sé la sándwich, pero no le cambies. Estamos entrando a la recta final de esta tarde. Quédate conmigo en Cristal.
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0: Ya andan bien llevados, ¿eh? Dice por acá mi querido Tavo Pollo. Niña, dedícate a cantar, lo haces muy bien. Tampoco hay que mentir por convivir, mi querido Tavo. Gracias también a mi querido Freddy que dice: Ale, que tengas linda tarde. Nos escuchamos en punto de las 9 de la noche. Que así sea.

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0: Ya son las 2 de la tarde con 52 minutos. 2 de la tarde con 52. Ya me voy, chamacos. Pero bueno, el resumen de esta historia es que si tú eres bien chilletas, igual que yo, a la hora de ver películas, no te preocupes porque los demás se burlan de ti. Te platico que tu cerebro no distingue la ficción de la realidad. Y esto únicamente nos deja ver cuán empático eres, cuán sensible eres y cuánto te preocupan los demás. Así es que mira, que ruede el mundo y tú síguele dando con Toño y Moño. Oigan, me voy con los últimos mensajes. Me dice por acá mi querido Gregorio, hola. Pues hola. También mi querido Luis. Luis, buenas tardes, ¿cómo estás?
1: Hola, muy buenas tardes, mi querida y estimada Alejandra Ortega.
0: Hola.
1: Pues a mí, por lo regular, me hace casi llorar todas las películas.
0: Eso.
1: Sean infantiles, caricaturas, de drama.
2: Pero no le cambies, estamos entrando.
1: Yo soy bien chillona, hasta con los videos de gatitos.
0: Ah, yo soy esa, ¿eh?
1: Chillando. Buenas tardes, Ale, un saludo.
0: Buenas tardes, mi querido Luis. Oye, yo también soy de esas que lloran con los videos de gatitos, de perritos maltratados, no sean así. Dice por acá la bellísima Irma, ale, buenas tardes. La película que a mí me hace llorar un montón es la de Un Rincón Cerca del Cielo, con Pedro Infante y Marga López. Además dice, yo soy bien chillona, hasta de ver a otro llorar, yo, mira, yo también le sigo, le hago segunda para que no se sienta solo. Dice, soy bien sensible, que tengas linda tarde y gracias nuevamente a mi querido torero por estar acá en sintonía. Mi nombre es Alejandra Ortega. Ay, chamacos, el día de hoy nos vamos a entregar esa flamante lavadora, pero ya sabes que le brindo el espacio a mi querido Checo Olalde, que llega siempre con la magia, con la simpatía y el carisma que le caracteriza. A las 6 de la tarde llega la bellísima Ana Pau y yo te acompaño nuevamente en punto de las 9 de la noche. No te despegues de sintonía, buena música, información y diversión a través del 106.1 de tu radio. Que comas rico, que la pases increíble. Me enlazo a la última información que tiene por acá la bellísima Dania y mi querido Checo. Checo y Dania, que tengas buena tarde, mucho amor, besos y brillitos. Bye, bye.
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2: ¡Épale! ¡Oye, hasta nos quemamos! Mira, me sentí como pollito rostizado. No, ¿dónde falta dar vuelta para sentirme así bien caliente? ¡Oh! ¡No, no! ¡Ay, no puede ser con ustedes! ¡Ay, tuvieron de ver la cara de estos muchachos! Yo no me refería a eso. Oigan, pero ya nos vamos, criaturillas del Señor. 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Nos escuchamos más al ratito a través del 106.1 de tu radio, completamente en vivo desde
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1: ¡Buenas, buenas! ¿Cómo estamos, las criaturillas del señor? Muy, pero muy, pero muy buenas tardes. Oigan, estamos arrancando este sábado, sábado 30 de mayo, como debe de ser, con toda la buena vibra, toda la buena actitud, y dale, dale toda tu ternura. Soy Checo Lalde, me quedo contigo en los micrófonos hasta las 6 de la tarde. Así que ya lo sabes, conéctate, manifiéstate, 771-718-4080. Oigan, hoy no es un sábado cualquiera, hoy es sábado de Síguela Cantando. Oigan, nos encanta, porque ya se hizo una tradición nosotros cantar con alguna palabra o con algún artista en específico. Así que, criaturillas del señor, el artista de esta tarde es... ¡Marco Antonio Solís! Vamos a cantar con canciones de Marco Antonio Solís, conocido como el Buki, que nació un 29 de diciembre del año 1959 en Ario de Rosales, Michoacán. Es cantante, es compositor, es productor musical mexicano y es reconocido por su exitosa carrera en la música regional mexicana. Pero sobre todo también por su profundo impacto en la escena musical latina. Así que, criaturillas del señor, es momento de que nos cantes una canción del mismísimo Marco Antonio Solís. Y mira, justamente vamos a arrancar con una canción que nos regaló en el año 2000... Esta canción se llama En mi viejo San Juan. Así iniciamos el Síguela Cantando de esta tarde. ¿Qué canción nos vas a cantar tú? Bueno, déjanos tu petición. 771-718-4080.
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5: Ya son las 3 de la tarde con 38 minutos. Llega la música de la banda El Recodo, Vicente Fernández. Se llama La Diferencia. Oigan, saludos a mi queridísima Perlukis Tukis hasta el Estado de México. Muchas gracias por conectar con nosotros. Recuerden, hoy en el Síguela Cantando tenemos la música de Marco Antonio Solís, el Buki.

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1: Diecinueve minutos nos separan ya de las grandes y poderosas 4 de la tarde, criaturillas del Señor. Muchísimas gracias a toda la gente que conecta con nosotros. Oye, le sigue la cantando, tenemos la música de Marco Antonio Solís. Y es que desde temprana edad Solís mostró un talento excepcional para la música. Chéquense nada más, a los 6 años ya componía canciones y dominaba varios instrumentos. Su carrera despegó en los años 70 como parte del grupo Los Bukis, donde se desempeñaba como vocalista, compositor y productor musical. Los Bukis alcanzaron una enorme popularidad con éxitos como Tu Cárcel y Ahora Te Vas, y esta canción tan conocida como Fui a Enamorarme de Ti. 3 de la tarde con 42 minutos, mi queridísima Mari Loli ya conecta con nosotros. Hola, hola.
2: Hola, Checo, saludos. Ahí va mi canción. Te vas, amor, si así lo quieres, ¿qué le voy a hacer? Tu vanidad no te deja entender que en la pobreza se sabe querer.
1: ¡Ay, ay, ay!
2: Y saludos de Mariloli.
1: ¡Saludos, Mariloli! Gracias por conectar con nosotros. Esta es una canción lanzada en el año 1986, canción que forma parte del álbum Me Volví a Acordar de Ti. Se llama Tu Cárcel y nosotros te decimos...
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2: Ya son las 3 de la tarde con 51. Hoy disfrutando de la buena música del señorón Marco Antonio Solís. Y es que desde temprana edad Solís también mostró un talento increíble, maravilloso, que lo ha llevado a conquistar millones y millones de escenarios. Tras la desilusión de los Bukis en el año 1996, pues Marco Antonio Solís inició su exitosa carrera como solista, y entonces vinieron grandes, grandes canciones, consolidándose como uno de los máximos exponentes de la música ranchera y romántica en América Latina. Sus álbumes como solista, Trozos de mi alma, Trozos de mi alma 2, alcanzaron ventas millonarias y consolidaron su estatus como ícono musical en México.
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2: Ahora vamos a darle la bienvenida a unas criaturillas del señor que ya están con nosotros activando el Síguela Cantando de este fin de semana. Hola, hola, ¿cómo estamos, Ivana?
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2: ¡Épale! Oye, qué bonito le cantamos, ¿eh? Pero por acá, Emi, dice Checo, oye, yo también me quiero activar con esa canción, ¿eh? Te estoy escuchando desde Tuzos, así que hola, Emi.
5: Hola, Checo, buenas tardes.
2: Buenas
5: excelente
2: tardes.
5: Fin de semana.
2: Gracias.
5: Y espero que estés muy bien. Yo te voy a cantar la canción de la Viña Bendita de Marco Antonio Solís.
2: A ver.
5: Me faltan horas al día para seguirnos queriendo. Apenas fue mediodía y ya se está amaneciendo.
2: ¡Épale! Saludos, criatura del señor. Vámonos con esta canción lanzada en el año 1997. Es música de Marco Antonio Solís y es la Venia Bendita. Nosotros les decimos en esta tarde,
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13: Ya solamente unos cuantos segundos nos separan de las 4 de la tarde, familia de Radio Cristal. Muchas gracias por conectar con nosotros. Por acá anda Yerena ya saludando. Anda también por acá Jimmy. Dice Checo: oye, un gusto escuchar toda esa música con la que muchos crecimos. Sigamos con los Bukis y me agradaría, ¿verdad?, que mandaras un saludo para toda la división de la PGEH, de parte de su amigo Jimmy. Pues estamos escuchando en este momento. Oigan, les mandamos un gran, gran abrazo. Muchísimas gracias, mi buen Jimmy, por conectar y por disfrutar de la buena música de Marco Antonio Solís. Por acá ya anda conectando mi buen amigo Octavio. ¿Cómo estamos?
14: Morenita, yo te estoy queriendo tanto, que en mi pecho te quedaste para siempre.
13: Mira nomás.
14: Entre gente que viene y que va.
13: ¡Eso!
14: Chico, buena tarde. Ahí te mando un cachito de la canción que me gusta.
13: Ok, va que va, me parece perfectísimo. Vamos a disfrutar juntos de esta canción lanzada en el año 1993, que forma parte del álbum Inalcanzable. Se llama Morenita. Las 4 en punto, bienvenidos.

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1: Las 4:03.
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1: Ya son las 4 de la tarde con 9 minutos a través del 106.1. Muchísimas gracias por acompañarnos, gracias por disfrutar de este Síguela Cantando con un gran artista, con mi paisano Marco Antonio Solís de Ario de Rosales, Michoacán. Y mira, por acá tengo a mi buen 1028 Robocop, que anda conectando con nosotros y nos deja una canción que yo creo que todo mundo la ha escuchado, la ha cantado, la ha dedicado. Buenas, buenas, ¿cómo estamos?
2: Hola, ¿qué tal? Muy buenas tardes, mi Checo. Esto es Pídela Cantando.
1: Ahora se llama Síguela Cantando.
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1: ¡Uy! ¡Qué buena canción! Y buen Robocop, ¿eh? Pero alguien más también quiere cantar esa bonita melodía. ¡Hola, hola!
3: Ay, está bonita la canción de Si no te hubiera sido, sería tan feliz. Pues no hay nada más difícil que vivir sin ti. Sufriendo en la espera de verte llegar.
1: ¡Uy! ¡Qué bonito le cantamos! Mi queridísima Perluquis Tukis, te mandamos un gran, gran abrazo. Muchas gracias a toda la gente que conecta con nosotros. Y chéquense nada más, ¿eh? Porque hay historia detrás de la canción. El cantautor mexicano Marco Antonio Solís cuenta con éxitos y temas musicales en su carrera artística y se dio a conocer la verdadera y trágica historia detrás de la canción de Si no te hubiera sido, una balada que lejos está de ser romántica. Lo cierto es que el cantante tuvo un primer matrimonio junto con la actriz y cantante Beatriz Adriana, con quien tuvo a su hija mayor, pero a su vez Beatriz ya tenía un hijo de otra relación. Su nombre era Leonardo Martínez y Marco Antonio Solís pues lo adoptó como a un hijo propio. En el año 2000, Leonardo Martínez fue secuestrado junto a un amigo luego de un show que el cantante mexicano dio allá en Baja California. Las negociaciones para el rescate fueron complicadas ya que pedían $800,000 y su madre no lo tenía. Por su parte, Marco Antonio Solís, que se encontraba en una gira por Europa, se enteró muy tarde del secuestro y quiso enviar el dinero, pero la tragedia ya había sucedido. Leonardo Martínez y su amigo fueron encontrados sin vida. El golpe del asesinato, pues, de este joven fue muy duro para el cantante y para toda la familia de Marco Antonio Solís. Con el tiempo, el cantante pudo escribirle una canción a su hijo adoptivo. Esta fue Si no te hubiera sido, una de las canciones más dolorosas que describe la tristeza de la pérdida de un hijo. Es Marco Antonio Solís y mi buen Robocop y Perlita. Hoy les decimos
4: ¡sí!

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13: Ya son las 4 de la tarde con 20 minutos y aún nos faltan muchas canciones que programen del señorón Marco Antonio Solís. Uy, uy, uy, les podría decir varias, Entre ellas creo que faltan grandes éxitos como Mi Eterno Amor Secreto. Falta la canción también de ¿Dónde Estará Mi Primavera? Siguen Sin Mí. Si te pudiera mentir. Y es que en realidad, ¿cuántas canciones nos ha regalado Marco Antonio Solís? ¡Uy! Más que tu amigo también. ¡Qué gran éxito! Así que bueno, si tú te quieres unir al Síguela Cantando, ahí te dejamos las canciones que aún faltan por programar de Marco Antonio Solís, un grande de la música. Y es que la habilidad de este señorón para componer letras profundas y melodías conmovedoras, pues han sido uno de los pilares de su éxito. Sus canciones impregnadas de romanticismo y emotividad han tocado los corazones de millones de personas en todo todito el mundo. Vamos a darle la bienvenida a mi buen Gisabel. Él ya nos saluda desde Acayuca, Hidalgo. Y vamos a escuchar con qué canción se une al Síguela Cantando en este fin de semana.
14: Buenas, buenas, Checo. Esta es mi canción. Es verdad, me he enamorado de ti cuando menos lo esperaba. Quisiera que no fuera cierto. La canción se llama Quiéreme.
13: Uy, qué buena canción del señor Marco Antonio Solís, ¿eh? Esta canción se lanzó en el año 1992. Y nosotros te vamos a decir en esta tarde, mi buen Gisabel.
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10: Las 4:33.

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1: Ya son las 4 de la tarde con 36 minutos. Ya llega mi buen Francisco Javier. Hola, hola, buenas tardes.
2: Hola, hola, Checo, buenas tardes. Yo quiero participar con la canción de A Donde Vayas y dice así: no te sientas así, no te quise ofender, pues no fue en mi intención, solo hablé por mi corazón.
1: Ay, ay, ay. Mira nada más, qué buena canción. Es que aparte, ya lo platicábamos, ¿no? Marco Antonio Solís es conocido por su estilo romántico y esas letras cargadas de emoción. Pues bueno, en esta canción aborda el tema del amor no correspondido, pero sobre todo de la despedida. En la letra, el narrador expresa su dolor y resignación, pues al darse cuenta de que la persona a la que ama no siente lo mismo por él. A pesar de esto, decide hablar desde el corazón y expresar sus sentimientos antes de que ella se aleje. El narrador, de hecho, en muchas ocasiones advierte a su amor no correspondido sobre las experiencias que le esperan en el futuro, sugiriendo que encontrará a otros que intentarán conquistarla con palabras tal vez románticas, con gestos afectuosos. Y bueno, también la canción refleja una mezcla de preocupación y un deseo de que ella comprenda lo que significa amar y ser amado, pero sobre todo de verdad. Así que bueno, sugiere que aunque ella pueda encontrar a alguien que le haga sentir amor, también existe la posibilidad de que sufra si ese amor pues no llega a ser genuino, ¿verdad? Finalmente la canción cierra con una nota melancólica donde el narrador imagina que si ella no encuentra la felicidad en otro, pues podría terminar recordándolo a él. Así que A Donde Vayas es el título de esta canción y nosotros, mi buen Francisco, estamos listos para decirte...
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11: Otra de las grandes canciones, el maestro del paisano Marco Antonio Solís. Esta canción fue lanzada en el año 1999, forma parte del álbum Trozos de mi alma, se llama Mi eterno amor secreto. 446.

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1: Las 4 de la tarde, ya con 49 minutos.

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13: Familia, estamos ya casi que arrancando nuestra última hora juntos, y para aquellos que apenas van encendiendo su radio, aquellos que apenas van conectando con el 106.1, hoy estamos cantando con canciones del señorón Marco Antonio Solís. Así que únete, vente a cantar con nosotros tu canción favorita del Buki. ¡Claro que yes! Mi queridísima Liliana, ¿cómo estás? Buenas tardes.
14: Hola, chiquito hermoso. A mí me gustará la de Cuando te acuerdas de mí, échale un suspiro al viento y tararé la canción que te hable de mí.
13: Ay, ay, ay, de veras contigo, ¿eh? Oigan, y es que la emotiva canción de Cuando te acuerdes de mí, de Marco Antonio Solís, revela la nostalgia y el amor eterno

0: pues que realmente perdura a pesar de la distancia. El cantante invita a su amor a enviarle suspiros al viento para que le llegue un remanso de sentimientos que le conecten con ella. También anhela que de repente llegue a tararear la canción, así como lo hizo mi queridísima Lily, que más le estremece el alma, transmitiéndole, pues, un trago de recuerdo, pero justamente directo al corazón. En la letra se insinúa que al recordar al cantante, la persona amada, pues sea bendecida por Dios, con la esperanza de que el pasado compartido les brinde una fuerza para afrontar realmente el presente. A la vez, Marco Antonio Solís confiesa que también él la recuerda de una manera tan pero tan especial que no puede dejar de pensar en ella. Vamos a disfrutar de esta gran canción del mismísimo Marco Antonio Solís a través del 106.1 de tu radio. Esta canción se lanzó en el año 2001. Quédate conmigo hasta las 6 de la tarde y cantemos junto a Marco Antonio Solís.
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2: Ya son las 5 de la tarde con 7 minutos, criaturillas del Señor. Buenas, buenas. Gracias a toda la gente que conecta y que nos sintoniza a través de WhatsApp 771-718-4080. Oigan, quiero mandarles saludos bien, pero bien especiales a mi queridísima Maggie Muñoz. Dice Chequito, oye, yo quiero mis mañanitas, ya que el día de hoy cumplo ni más ni menos que 50 años. Mi queridísima Maggie Muñoz, te mandamos un gran, gran abrazo. Saludos también para tu sobrina, que hoy también están cumpliendo años. Oigan, pues yo opino que deberían de hacer una tremenda pachanga e invitarnos al festejo, Sí, por favor, pues oye. Te mandamos un taquito de barbacoa. Te vamos a enviar también lo que viene siendo lo que te venimos manejando, mordidita de pastel. Y que la pases increíblemente padre, criaturilla del Señor. Oigan, tengo saludos bien, pero bien especiales. Por acá anda conectando conmigo mi queridísima amiga Fernanda Munguía. Dice Checo, oye, mis papás te van escuchando, te van sintonizando en este momento. Así que mándale saludos al señor Eliseo y Alba. Les mandamos un fuerte abrazo, par de dos románticos incurables. Gracias por conectar con nosotros en este gran y poderoso sábado fin de semana. Oigan, yo opino, mi queridísimo Eliseo, mi queridísima Alba, que dejen a las bendiciones en casa. Váyanse ustedes solitos a dar la vuelta, así de manita sudada y todo el rollo y todo el show, y pasen un fin de semana padre, padre, sin bendiciones. Les mando un fuerte abrazo. Son las 5 de la tarde, 9 minutos. Música de Palomo, se llama Miedo.

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15: Ya son las 5 de la tarde con 16 minutos, criaturillas del Señor. Mira por acá, dice Mirelita Alegría, buenas tardes. Oye, ¿me regalas un saludo para mi mamita hermosa, preciosa, chula, mi queridísima Blanquita Sierra, que la amo y que ya se acueste, por favor, porque anda, mira, lave, que lave, que lave, y estos pequeñines también, pues nomás que no se están quietos, ¿verdad? Así que la amo, pero que ya, por favor, ya se esté en paz. Mira, vamos a hacer algo, mi queridísima Blanquita, tú ya, acuéstate un ratito o siéntate un ratito, ponte a escucharme como debe de ser y que Mirela haga todo el quehacer, sí, esa es la opción.
16: ¡Ándale, Gladys!
15: Ese es la mejor, el mejor plan que podemos hacer para este fin de semana, ¿qué te parece? ¿Quién anda por acá? ¡Buenas, buenas!
17: Hola, chico, buenas tardes, ¿cómo estás?
15: Buenas tardes.
17: Bien. Quisiera ver si fueras tan amable de mandarle un saludo a esa persona tan linda, tan hermosa y tan preciosa, que es la señorita May Muñoz, que hoy cumple muchas primaveras y que cumpla muchas más. Mándale un saludo, por favor. Y que tenga un feliz cumpleaños.
15: ¡Épale! ¡Feliz cumpleaños a ti! Te desea Martín.
18: Te la pongo, que te la pongo.
15: Ay, ay, ay, ahí está tu saludo bien especial, mi buen Martín Moreno. Gracias por conectar con nosotros, dice Mirelita. Oye, Checo, ¿qué pasó? ¿Ya nos llevamos así? Pues, Mirelita, tenemos que apoyar a mamá, por favor. ¿Quién anda por acá? Buenas, buenas.
14: Hola, chico. Hola, chico. ¿Cómo
15: hola,
14: estás?
15: Hola, Pedrito.
14: ¿Cómo estás? Yo bien. Mándale saludito a mi mamá, que andamos aquí trabajando.
15: ¡Eso!
14: Saludos, chico.
15: ¡Saluditos, Pablito! Saludos para ti, para tu mami Jazz. Gracias por conectar en esta poderosa tarde. Saludos también para el buen Rodolfo hasta Tlaxcala, que ya nos anda escuchando y sintonizando. Dice por acá Miguel Ángel Bautista, buenas, buenas. Saludos cordiales y muchas bendiciones desde el Wixme. Mira, ya dice Blanquita Sierra Yecheco, me parece perfecto ese plan, ¿eh? Ese plan de que la mismísima Mirelita pues se ponga a hacer todo lo que yo ando haciendo. Sí, se pudo. Sí, se pudo. Oigan, ¿qué creen? Que por cierto ya me acordé que les iba a decir. Pónganme casi casi que efecto de lo que viene siendo Confesión Producción. Hagan de cuenta que hace unos cuantos minutos, pues ven que me pidieron unos saludos. Sí, la mismísima Fernanda Munguía, pues ven que me pidió los saludos. Yo dije, no, mi amiga, que me anda escuchando y toda la cosa. Pues, ¿qué creen? Que no, que se habían bajado a comprar unas fresas. Dejen ustedes eso, que se han bajado, ni siquiera me compraron a mí fresas. Nomás se bajaron para ellos. Pero está bien, Fernanda Munguía, no pasa nada. Tus papás no escucharon esos bonitos saludos que les mandamos, ¿verdad? Bien enmielados, bien románticos, incurables, de corazón preciso y macizo. ¡Ay, ay, ay! Don Eliseo, Doña Alba, les mandamos un abrazote. Claro. Yo les ando diciendo dones y doñas, ¿verdad? Están bien chamaquitos, también jóvenes, están en la plena juventud. Son las 5:20.

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1: Ya son las 5 de la tarde con 23 minutos, criaturillas del Señor. ¿Quién anda por acá conectando con nosotros? Hola, hola, ¿qué hace?
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1: Es una canción lanzada en el año 1975. Es la música de Marco Antonio Solís y sus casas de cartón. Oigan, les vamos a decir en este momento...
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1: Ya son las 5 de la tarde con 31, familia de Radio Cristal, muchísimas gracias a cada uno de los que ya conectan con nosotros en el 771-718-4080. Oigan, quiero enviarles saludos muy, muy especiales a mi queridísima Janet Granados. Saludos también para Lucy. Dice Checo, oye, mándame por favor un saludo, te estoy sintonizando en estos momentos. Ando acá en San Antonio el Desmonte, apenas voy a comer un rico arrocito con un mitzote de pollo. Oye, qué rico, ¿eh? Qué rico, qué chavocho y qué delichocho. Muchísimas gracias por escucharnos y buen provecho. Buen provecho, criaturilla del Señor. ¿Cómo estamos, Javito? Buenas tardes.
2: Cámara, Checo, muy buenas tardes. Excelente.
1: Buenas tardes. Sabadito, ¿eh?
2: Ya nos reportamos un ratito aquí a la elaboración a los 400.
1: Eso.
2: Nos tocó sábado de limpieza.
1: Ni modo.
2: Lavar trastes, lavar ropas, el quehacer general de la casa. Pero ya andamos bien aquí, bien a gusto, bien contentos, ¿eh?
1: Mira nomás.
2: De escucharnos otra vez.
1: Aunque sea solo un minuto.
2: Hoy, solo por hoy, Ailani me abandonó unas horas.
1: Está bien, está bien.
2: Se fue a jugar con unas amiguitas desde la escuela, pero al ratito vamos para allá, no hay bronca. Bendiciones al puño y al millón.
1: Que se divierta para que luego no se ande allá calorizando en el taxi, mi buen Javito. Les mando un fuerte, fuerte abrazo. Muchas gracias por conectar con nosotros. Oiga, pues ya casi llegamos a la recta final del Síguela Cantando con Marco Antonio Solís, quien ha sido un prolífico compositor para otros artistas, creando éxitos para figuras prominentes en la música latina, y es que su legado abarca décadas y su influencia perdura en la música regional mexicana, siendo reconocido pues con múltiples premios y reconocimientos a lo largo de su carrera. Vamos a disfrutar juntos de una canción lanzada en el año 2003. Esto se llama Más que tu amigo. Muy buenas tardes.

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1: Ya son las 5 de la tarde con 42 minutos. Oigan, llega el momento de despedir. Él sigue la cantando con el mismísimo Marco Antonio Solís. Un grande de la música, un grande del regional mexicano. Y es que desde sus comienzos, Marco Antonio Solís llamó la atención del público con su indiscutible talento. Sin lugar a dudas, es uno de los artistas más importantes que México pudo regalarle al mundo, ya que su trayectoria, tanto como líder del emblemático grupo Los Bukis, como su carrera en solitario, pues han sido una de las más exitosas de la industria musical hispana. Con sus grandes composiciones, el Buki ha logrado conquistar millones de fans alrededor del mundo, pero hay una canción que lo ha lanzado a la fama internacional. Hablamos de la canción ¿Dónde estará la primavera?, que justamente está incluida en el disco Más de mi alma. Es uno de los más resonantes éxitos de Marco Antonio Solís. A simple vista, el tema trata de un desamor, pero además se podría percibir que también es una especie de despedida para alguien que ha muerto. Justamente, muchos apuntan a que esta composición del Buki está también dedicada a Leonardo Martínez, hijo fallecido de su exesposa, la cantante Beatriz Adriana. En el clásico ¿Dónde estará mi primavera?, Marco Antonio Solís compuso una de sus letras más profundas e increíbles. Hay una parte de la canción donde podemos escuchar estas estrofas que dicen: yo te debo tanto, tanto amor, que ahora te regalo mi resignación. Sé que tú me amaste, yo pude sentirlo, quiero descansar en tu perdón. Voy a hacer de cuenta que nunca te fuiste, que has ido de viaje y nada más. Y con tu recuerdo, cuando esté muy triste, le haré compañía a mi soledad. Es lo que dice más o menos un fragmento de esta canción, de esta joya. Así es que muchos aseguran que ¿Dónde estará mi primavera?, trata de la vida que compara los ciclos de la misma con las estaciones del año. Y es por ello que la primavera podría ser un nuevo comienzo luego del crudo y frío invierno. De esta manera, lo que quizás quiera expresarle Marco Antonio Solís a su exesposa es que debe de dejar ir el dolor de su hijo para volver a levantarse y comenzar una nueva vida. Con esta canción de Marco Antonio Solís, que por cierto, hoy vamos a escuchar la versión que nos regaló hace unos cuantos años, con su hija Marla Solís y Allison Solís. Soy Checo Lalde, así despedimos el Sigue la Cantando con un grande de la música, de Ario de Rosales, Michoacán, para el mundo, Marco Antonio Solís.

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